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0: 6 de la mañana en la República Argentina. El registro de las 6 de la mañana en Bahía Blanca, Punta Alta y alrededores indica 9 grados 5 décimos. El PRO trabaja en una alianza en La Libertad Avanza en 17 distritos y busca sumar al radicalismo y a otras fuerzas provinciales. Cristian Ritondo y Fernando de Andrés confirmaron que ya analizan provincia por provincia el escenario electoral fuera de los tres distritos gobernados por el partido fundado por Mauricio Macri. Evitaron hablar de candidaturas y dejaron afuera la postura sobre las PASO. Detienen a un hombre acusado de robar una despensa. Tiene amplios antecedentes. El procedimiento se concretó alrededor de las inmediaciones de la calle Posta Rolando y La Arcada. En el deporte, Enzo Fernández irá al Manchester City y el Dibu Martínez jugará en el Chelsea. Los dos campeones del mundo cambiarán de club en la Premier League. 9 grados 5 la temperatura actual, el registro de las 6 de la mañana en Bahía Blanca, Punta Alta y alrededores. La humedad del 80%, la presión baja, la térmica es de 6 grados y la máxima hoy trepará hasta los 19. Reiteramos, el registro de las 6 de la mañana en Bahía Blanca, 9 grados 5 décimos.
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0: Viernes al fin, 28 de agosto, se termina el mes, se termina la semana. En las puertas del fin de mágico viernes para todos, bienvenidos, bienvenidas. Buenos días, te tengo el mate listo y preparado y no sabes qué mate. Mientras preparaba las noticias me fui a la cocina, me preparé un buen mate y dije a las 6, ya tengo a la tribu con el mate listo, claro que sí. Hasta el mediodía me quedo con vos, mi nombre es Vivi Álvarez, ¿te quedás conmigo? En el aire de Me Gusta, activamos el viernes.

0: 6611, habilitadísimo a las 6 de la mañana, el 291-4754-983, para que vos también puedas cantar presente, para que ya nos cuentes dónde te encuentra la mañana, este viernes maravilloso, a las 6 de la mañana. 9.5 la temperatura actual en Bahía Blanca, Punta Alta y alrededores. Pronóstico que anticipa algo que no vimos venir durante la semana. Debo decir, absolutamente no la veíamos venir, esta cuestión de que podría venir algo de inestabilidad. Bueno, ¿qué dice el pronóstico para este viernes en la ciudad? Servicio Meteorológico Nacional, que anticipa para este viernes 28 de agosto una jornada con una temperatura mínima de 9 grados, que es donde estamos, y una máxima que treparía hasta los 19. Por la mañana el tiempo se va a presentar nuboso e inestable, con viento moderado al noroeste y buena visibilidad. Durante la tarde el tiempo será fresco e inestable, siempre con viento moderado al noroeste, con buena visibilidad. La noche, por su parte, será fresca y nubosa. Se estima para la medianoche de hoy una temperatura de 10 grados. Como decíamos, atención, puede haber algo de inestabilidad. En un ratito vamos a ver. Por lo pronto, habilitamos el 291-4754-983. Buenos días, recién llegados. Tengo, te aclaro, el mate listo. Hoy hice los deberes, llegué temprano, hice matecito, todo perfecto para recibirte. Mirá, mirá cómo te recibo,
1: Mini tesoro,
0: buenos días.
1: Día.
0: ¿Cómo estamos?
1: Feliz jueves.
0: Igualmente.
1: Feliz viernes, digo.
0: Viernes, viernes.
1: Ya casi, recién me despierto.
0: Bueno.
1: Ya casi, falta poco para el ATR.
0: Sí, tal cual, tal cual. Escucha, vine con una cosita. Sí, vine con una cosita para las maestras. Un picadito, un anticipito chiquitito para las docentes que nos escuchan todos los días. Y vine, obviamente, preparando el calentando motores, que será sobre las 8.30 y luego la TR a las 11, claro. Pero claro que sí. Ha llegado Mabel, me voy para Montehermoso. En Monte nos escuchan en 103.1, Montehermoso, Pehuenco y La Costa. Y Mabel, que me dice muy buenos días, mi reina Vivi, muchas bendiciones. Que tengas un lindo viernes. Así será, claro que sí. Acá en Montehermoso hace frío y hay algunas nubes. Buenos días a los de las 6, bendiciones. Que tengan un día genial y unos matecitos, me comparte nuestra corresponsal costera desde Montehermoso, reportándose Mabel como todas las mañanas. Y de Montehermoso me voy a La Pampa, porque ahí está nuestro corresponsal pampeano y está Marce. Marce desde General San Martín me dice, buen día, Vivi. Feliz viernes, hoy tendremos un lindo día, al igual de ayer, con una mañana de 6 grados de mínima, una térmica de 3 a esta hora, y por la tarde llegaría a los 19. Buen fin de semana para toda la tribu, abrazos, en un rato saliendo hacia Macachín para realizarme un examen. Muy bien, vamos, con todo, con todo. Exitosísimo, que sea todo, bendecido y en victoria, mi amigo Marce, como siempre, como siempre. Y mucho más si es viernes. Los viernes pasan cosas buenas. Claro que sí, buen día. ¿Cómo estamos? ¿Qué se suspira? Suspira ya. Escucha, Fer, pero el suspiro, él siempre suspira. Ay, Dios, dice. Escucha, el suspiro, mi viejo suspiraba, me haces acordar tanto siempre. Mi viejo suspiraba por todo, decía. Ay, Dios. El suspiro es para el lunes, el martes, que es el día tan luchado. El martes nos cuesta tanto. Ahora el viernes no se suspira, claro.
2: Buen día, Vivi.
0: Buen día.
2: Qué lindo escucharte. Buen día. Feliz viernes.
0: Gracias, mi amigo. Gracias. Un suspirito. Él suspira siempre. Ay, sí, lo parió. 6:15, buenos días. ¿Cómo estamos?
3: Hola, buen día, Vivi.
0: Hola, Andresito. ¿Cómo estamos?
3: Te quería pedir para el ATR algo de la nueva luna.
0: Sí, más vale.
3: Si podés.
0: Más vale.
3: Vamos, que viernes.
0: Pero claro, exactamente, es viernes. Hoy tengo premios, hoy se van los regalos. Hoy tengo la previa con las docentes antes de las 7:30. Tengo el ATR calentando motores a las 8:30 hasta 8:45 y a las 11 un super ATR, pero terrible, terrible te lo digo, Así. No, menos, Fer, está contento, es viernes, claro. Menos que está la gente durmiendo, che, claro. Todavía no se han despertado, él a los bocinazos. Está contento porque es viernes, claro. Y se espera un viernes agradable, aunque la inestabilidad volvería hacia la noche. Se espera para Bahía Blanca este viernes una jornada con temperaturas así como venimos teniendo y te he comentado la semana, agradable, máxima de, en realidad, 19, 20 grados, buenas condiciones durante gran parte del día, aunque se dice que hacia la tarde y noche volverá a aumentar la nubosidad y podría registrarse algo de inestabilidad, ¿eh? Primeras horas de la mañana, ahí 6, 7, 8 grados de temperatura mínima. Con el correr de las horas se espera un marcado ascenso térmico y la máxima alcanzará los 19 grados para hoy. Durante gran parte del viernes va a haber buena presencia del sol, condiciones estables, pero desde la mitad de la tarde empieza a incrementarse la nubosidad y sobre la final de la jornada en realidad aparecen nuevamente condiciones de inestabilidad. Similares condiciones para Montehermoso, Pehuenco, la zona costera y también para Sierra, Villa Ventana, Torkins y toda la comarca serrana. Mis amigos, el viernes está en marcha, claro que sí. Mirá qué mate te estoy convidando. Menta, poleo, peperina, qué matecito, amigo. ¿Cómo te agasajo? Te regalo canciones, te cuento, por supuesto, las noticias más importantes que tenés que saber antes de empezar el día. Y obviamente, hacemos canciones que te hacen sentir bien. Yo no

0: Hola, Vivi, buen día, buen día.
1: Buen día, buen día, ¿cómo estamos? ¿Cómo vamos?
0: Vamos, vamos, que es viernes hoy.
1: Vamos, Carlitos, con todo, ¿eh?
0: Nada, que estamos saliendo de la Laguna La Salada. María, después de estar varios días con unas nanas, volvió a la jornada laboral.
1: Me alegro mucho, me alegro mucho.
0: Ya, de camino a Bahía.
1: Bien hecho.
0: Escucho tibiamente, hay algo de señal, así que aprovecho a escuchar tu voz. Y bueno, te saludo.
1: Me encanta, gracias.
0: Nada, está agradable, algo fresquito, pero
1: lindo.
0: No corre viento, el cielo claro. Es súper despejado, así que pinta para hermoso día hoy.
1: Muy bien, muy
0: ¿No
1: bien.
0: ¿Qué pasás de Ciro y los Persas, creo que de los Piojos, Canción de Cuna, creo que se llama?
1: Canción de Cuna, por supuesto, de los Piojos.
0: Buena mañana y vamos a estar prendidos.
1: Gracias, mi amigo. Pero claro, claro que sí, absolutamente. Beso grande, Carlitos, arrancando la mañana con nosotros. Atravesando Pedro Luro, Laguna Parque La Salada, llegando hacia Bahía Blanca. Que sea un gran viernes, mi amigo, un gran viernes para vos, claro que sí. Maxi canta presente, buen día, mi negra, muy feliz viernes para todos, buenos días, cantando presente mi amigo Moño, línea 519, surcando las calles bahienses. En la 519 está Maxi, pero en la 502 va Rosita, que me dice hola Vivi, ya yendo en la 502 para ir a trabajar, puede ser un tema de George Michael. Murmullo descuidado, gracias. No, es viernes. Los viernes está prohibido perder lentos, prohibido. Y menos semejantes lentos, claro. Ahora, Fernando dice, Vivi, a mí el tema que me gustaría escuchar es Vasos Vacíos de los Fabulosos. ¿Sabes que sí? ¿Sabes que sí? Da absolutamente sí. Sí, sí, sí. Lentos no. Está prohibido. En el estatuto, en el estatuto de la ley de los viernes de radio dice, no se puede pedir, claro. No se puede pedir una canción lenta a la radio. Si no, ¿cómo arrancamos? Aparte, ¿cómo arranco 6 de la mañana un viernes que uno llega con lo último de la energía? ¿Cómo arrancamos si vamos a poner temas lentos? No, olvidad. Al horno, con papas, tal cual, tal cual. Buenos días a los recién llegados. 291-4754-983 para que vos también te reportes. En este viernes, que va a estar cálido durante el día y algo inestable a la noche. Así termina la semana en Bahía Blanca, Punta Alta y alrededores. Para toda la región, un día con ciertos matices. Se presenta para hoy en territorio bahiense y en la región, como decíamos, porque, bueno, respecto de ayer, hay algunos cambios significativos. A medida que avance la jornada, la inestabilidad gana terreno y a la noche podría haber algún tipo de lluvia débil. Como dentro de las características seguimos con estas lindas temperaturas por la tarde, muy agradables, se espera que el pico máximo del termómetro oscile los 19 grados, con viento moderado del sector noroeste y humedad en aumento. Para mañana sábado, espiando un poquito, hay mejora en las condiciones. Siempre con algo de nubosidad, una brisa, siempre brisa del norte, algo que también se va a replicar el domingo, pero espiando un poco. Muy buen fin de semana, chicos, ¿eh? Para hoy 19, un poco inestable por la tarde, para mañana 10, 20 grados, inestable también. El domingo, el día para salir, el día para ir a caminar, para ir a ver las ferias, para ir a ver algún recital al aire libre. Máxima de 20 grados para el domingo, hermosísimo, hermosísimo día. Así que hay que aprovechar. Casi las 6:30, 291-4754-983. Buenos días a los recién llegados, ¿cómo estamos, Leo querido? Buen día, bendiciones. Gracias, mi amigo. Gracias, gracias por estar del otro lado. Que sea un súper viernes para vos también, Leito, ¿eh? Gracias por tus palabras de ayer. Ya sabes de qué te hablo. Gracias, Leo. Beso muy grande. ¿Quién más por acá? Buenos días, buenos días. Buen día, Vivi. Viernes, qué lindo. Dice Julita, ¿cómo estamos?
2: Hola, Vivi. Buen día.
1: ¿Cómo va estás? ¿Todo?
2: Bueno, te quería pedir el tema Matador para este viernes. Para
1: Matador.
2: Un poco.
1: Bueno.
2: Y dedicárselo a todos mis compañeros del hospital.
1: Muy bien, beso grande. Gracias, gracias, Julita, yendo a trabajar al hospital. Mirá, tengo pedido Vasos Vacíos. Ahora tengo Vasos Vacíos pedido de Fabulosos Cadillacs, que lo eligió César, ¿no? César, creo, claro. Pero te puedo poner Matador de Onda Sabanera. Claro. Lo ponemos en un ratito. Matador, lo cambio Matador de Fabulosos Cadillacs por Matador de Onda Sabanera, claro. Hoy es viernes, ni hablar.
3: Vivi.
1: Hola, mi compa. ¿Qué dice?
3: ¿Todo bien?
1: ¿Cómo le va?
3: Bueno, mejor así.
1: Claro que sí, claro que sí. Sí, sí, sí.
3: Bueno, acá estamos, escucha. Buen día para vos, para vos.
1: ¿Para él también?
3: También para vos.
1: Dale, para él también.
3: Buen día. Bueno, buen día para todos.
1: Vamos con todo. Así me gusta.
3: A ver si escuchamos algo de Eric Clapton.
1: ¡Ay, o sí!
3: Brian Adams.
1: Clapton. Uy.
3: De eso.
1: ¡Wow! ¡Qué buena música pide Angelito! ¡Clapero compa! Eric Clapton, Brian Adams o Bruno Mars. Míralo cómo está, che. Elige buenas canciones, ¿eh? Compa Angelito, que sea un viernes súper, súper bendecido y en victoria. Claro que sí, ¿eh? Que sea un gran fin de semana. Ayer me quedé mirando el eclipse. Nah, pero mirá que me voy a ir afuera. Un sueño. No, por la tele, claro. Miraba porque mostraban imágenes en TN de un lugar que se llama Los Leoncitos. Creo que es en San Juan, ¿puede ser? ¿Cómo se ve ahí? ¡Qué maravilla! ¡Qué maravilla! Tuvimos un eclipse precioso, maravilloso. Viste, como que Dios tirando rabonas, ¿viste? Es Dios haciendo magia, tirando rabonas, como diciendo, les voy a mostrar un poco de mi inmensidad, mirá lo grande que soy, mirá la maravilla que te muestro para deleitarle los ojos, claro. Para que uno comprenda el milagro de la vida y el milagro del universo. ¡Qué belleza! ¡Qué belleza! Si podemos encontrar pequeños milagros en esas cosas, chicos, podemos vivir 100 años, pero claro, ni hablar. Así que me acosté tarde porque me quedé mirando el eclipse, exactamente. ¿Quién más por acá? ¿Uno más?
4: No pidan lentos, es viernes.
1: ¿Escuchaste?
4: No pidan lentos.
1: ¿Viste cómo se pone Fernando? Si no me lo hacen enojar.
4: Yo lo elegí, Vivi, vaso vacío.
1: Fer.
4: Pero, yo lo pedí, Vivi.
1: Pero che, no me lo hagan poner mal. Que si no suspira, pero Fer, perdón. No sabía si era Fer, Angelito, César. Es que son muchos y muy temprano, claro. Subimos también a Julita y a los compas del hospital este temazo. Escucha.

0: temazo, qué temazo ha pedido, Angelito. Algo de Eric Clapton dijo y por eso hemos elegido Change the World. Temazo, temazo. Hermoso y mágico viernes, claro que sí, arrancando la mañana juntos, disfrutando juntos de este momento de radio. Más allá de que después haya que salir a batallar, más allá de todo, arrancando juntos. Y recordando algo que leí hoy y que dije, esto está buenísimo y tengo que compartirlo con la tribu. El poder de tus palabras. ¿Cuántas veces habremos dicho, cuidado con lo que dices? La muerte y la vida están en poder de la lengua. ¿Cuántas veces habré remachado yo con él? Cuidado con lo que dices, claro. Así que hoy los invito a que prestemos un poco atención a las palabras. Presta especial atención a tus palabras. No hables derrota sobre aquello por lo que estás orando. O sea, de ninguna manera hables mal de algo que te preocupa, por lo que estás rezando, por lo que estás orando. No hables mal con respecto a tu economía si es por eso, por lo que vos estás pidiendo. No hables mal diciendo, y acá estamos, viste, una miseria, no hay guita, y no, ¿sabes qué? No puedo salir de esta, no sé cómo voy a hacer para pagar. No hables derrota sobre aquello por lo que estás pidiendo. Es más, tenés que declarar. Declaras, mis palabras están llenas de fe, de esperanza, de vida. Dios está conmigo, confío en lo que Él está haciendo a través de este proceso que yo estoy llevando adelante. Cuidado con lo que dices. La muerte y la vida están en poder de la lengua. Nunca se olviden de eso. Lo que vos decretes con tu lengua será lo que se traslada a tu vida. Así que en realidad los invito a que el reto de hoy tenga que ver con que antes de hablar negativo, te detengas, te pares y declares vida. Y digas, de ninguna manera. Pero de ninguna manera. Bendecido y en victoria, de ninguna manera. Porque es muy fácil. Yo, por ejemplo, ayer a la tarde había entrado media que en una, ¿viste? Estaba en una de negatividad, ¿viste? Me pasó algo ayer a la tarde, me hizo bajar la guardia, me hizo bajar la energía, me hizo bajar la vibración copada que venía teniendo y empecé a ver todo negativo. Y me pediste, ¿entras en esa? Y no, y sí, pero ¿y cómo voy a salir de esto? Y acá, y allá, y esto, y el otro, y pa, y empezás a pensar cosas, y negativo, y negativo, y negativo, y entras en ese rulo del que no salís. En ese momento, raquetazo, como siempre te digo, esos pensamientos afuera, de revés, ra, como Guillermo Vilas, ese revés para afuera, pa, raquetazo, afuera, bendecido y en victoria, soy bendecida en victoria. De ninguna manera voy a pensar mal de mí. De ninguna manera voy a pensar en derrota. Te invito a eso. Detenete a ver cómo estás hablando de vos mismo y cómo estás hablando de tu vida en este viernes. Hagamos ese ejercicio que me parece que es fabuloso absolutamente. ¿Quién está? A ver.
1: ¿Pero qué parte de que no pidan lento no entienden? ¿Cuál es la parte que no entienden de que no tienen que pedir lento los viernes?
0: Pero che.
1: O hay que hablarlo en chino. ¿Cómo es?
0: Pero claro, Rosita dice, bueno, entonces, Jerry Lee Lewis, Great Balls of Fire, qué temazo. Antes de que me baje del cole, así lo voy escuchando. Gracias, dice, un beso muy grande también. Julita, beso grande. Beso enorme, enorme. Yo creo que, me dice, buenísimo lo de raquetazo. Totalmente, totalmente. Quiero que todo eso que te preocupa, todo eso que en realidad hace que se te instale una nube negra en la cabeza, porque uno puede tener cierta tendencia a ser positivo, a pensar bien de su vida, a pensar esto es desde y hasta, esto tiene un final, no hay ningún problema, de ninguna manera esto me va a llevar puesto. Siempre todos tenemos algo que nos preocupa. Julia tiene algo que lo preocupa, yo tengo algo que me preocupa. Hoy a las 10:20 de la mañana mi hija tiene un turno al médico que a mí me tiene, no quiero decir la palabra preocupada, porque ves ahí tenés un ejemplo. 10:20 de la mañana mi hija tiene un turno médico que para mí es determinante para un diagnóstico que estamos esperando. Si de verdad yo voy a decir estoy preocupada por eso, ya le estoy poniendo connotación negativa, ¿me explico? Entonces, no, cuando venía caminando para acá sola, como una loca mala, a las 5:30 de la mañana que vengo hablando sola. Si andás haciendo Uber y un día ves una loca, 5:30 de la mañana caminando por O'Higgins sola, soy yo. Y decís, mirá cómo habla sola esa mujer. Ah, debe ser la de la radio, sí, soy yo. Y venía diciendo, no me voy a preocupar, al contrario, declaro absoluta victoria sobre el turno de mi hija, declaro absoluta bendición sobre ese médico que la tiene que bendecir, declaro que todo va a estar maravilloso y que hoy va a ser un viernes. Y ¿sabés qué dije? Mirá, Eso, a ver, es en realidad un ejercicio que me servía mucho cuando fui a parir. Yo fui a parir 4 veces, las 4 veces parto natural. Los 4 hijos fueron por parto natural, no tuve cesárea, no tuve anestesia, no tuve peridural, nada. Y entonces cuando entraba en trabajo de parto, que uno ya sabe la que viene, claro, el primero vas medio como inconsciente, claro, en demencia, porque no sabes qué te espera. Ahora los siguientes vos ya sabés que va a doler, vos ya sabés, claro, exacto. Entonces yo decía, ok, entré en trabajo de parto, sentía los primeros dolores y yo decía, ¿qué hora es? Son las 12, ok. Dentro de 4 horas, yo me conocía mis tiempos, ¿viste? Dentro de 4 horas, este problema no va a existir más, no voy a tener más dolor, no voy a tener miedo, no voy a tener nervios, no voy a sentir ningún malestar en mi cuerpo y por el contrario, voy a ser una mujer ultra feliz porque voy a tener a este bebé, que ahora está dentro de la panza, pujando por salir. Dentro de 4 horas de mi vida, voy a estar con el bebé en brazos. Así que, y pensás inmediatamente, ¿qué era de mí hace 4 horas? Y ahí te das cuenta lo rápido que pasan las horas, lo rápido que pasan la vida. Cuando tenés que ir a encarar un problema en tu vida, una reunión dificultosa, claro, alguna entrevista, alguna cosa, viste, que está complicada, pensalo así y vas a ver que lo ves de otra forma. Entonces, cuando venía caminando para acá, dije, me preocupa lo de Juli, sí, no voy a dejar que me preocupe. Voy a declarar la bendición sobre esa situación, bendecida y en victoria la situación. Mi hija en manos de ese mejor médico absolutamente. Será el turno 10 y 20, o sea, a las 12. Cuando yo salga de la radio, eso ya no será una preocupación para mí porque ya habrá pasado, absolutamente. Así que, si les sirve, mis amigos, tómenlo y si no, no me hagan caso. Buen día, Vivi, dice Eli, buen viernes para todos. Gracias a Dios por un día más, bendecido día, tribu, para todos. Muy bien, beso grande. ¿Quién más? No suspiro. Basta de suspirar, que es viernes, Fernando. ¿Por qué suspiras?
2: Vivi, gracias. Te quiero, te quiero.
0: Ay, muy bien. Le hemos pasado vasos vacíos. Pero no suspiré, que es viernes. No suspiré. Mis amigos, 13 nos están separando de las 7 de la mañana. El viernes que traje preparado para vos. Vas a ver. A prepararse, a disponerse. Bendecidos y en victoria siempre. Suena Jarabe de Palo.

0: Hola, Vivi.
1: Buen día. ¿Cómo estamos?
0: Volviendo de vuelta a Punta Alta.
1: Muy bien, bien.
0: Estoy escuchando.
1: Muy
0: estoy
1: bien.
0: Escrito, pero te estoy escuchando.
1: Muy bien, muy así, bien. Bueno, está del otro lado.
0: Feliz viernes.
1: Igualmente, mi amigo.
0: Muchas bendiciones.
1: Así
0: para
1: será.
0: Todos y sobremente, seguramente para vos.
1: Claro que también. Sí, así será.
0: Muchas
1: así será.
0: Y sí, va a salir todo bien.
1: Claro.
0: Tranquila.
1: Todo va a
0: salir. Despreocúpate. El de arriba dice que va a salir todo bien, así que.
1: Amén.
0: Me acaba de informar, así que quédate tranquila.
1: Ah, bueno. Mira, Carlitos tiene línea directa con el jefe. Le acaba de informar, así que yo confío en Carlitos, claro. Hay gente que tiene línea directa, tal cual, con el jefe. 9 minutos nos separan de las 7. Hola, Vivi, soy Emma, me prepara para ir a la secu. ¿Me pasas un tema de Soda Stereo? Besos a mi mamá Romy, buen viernes para todos. Saludame, Vivi, que ya me voy a la escuela, me dice Emma. Beso grande. Que tengas un viernes mágico, mágico, mágico, lindo. Que te pasen cosas lindas. Que te rías mucho. Que algo te sorprenda. Hacemos sonar Soda Stereo en la radio. Buenos días, Ricky, ¿cómo estamos? Buenos días, buenos días. Ay, me han mandado el video del Ricky que me gané. ¡Qué genio! Gracias, Ricky, querido. Besos.

0: Buen día, buen día, buen día, ¿cómo estás?
1: Buen día, buen día.
0: Estoy escuchando desde tempranito, acá ya yendo para el gym. Bueno, me encantaría con esta buena música que estás pasando que le sumemos un temita de Gloria Estefan.
1: ¡Ay, sí!
0: Ya tú sabes.
1: Pero claro.
0: Elegí el que vos te guste.
1: Me encanta.
0: Tenés un paladar musical exquisito.
1: ¡Ay, mi vida! Pero claro. Me encanta algo de Gloria Estefan para Vane, absolutamente. Ahora, a la vuelta de las noticias vamos con Gloria Estefan de una, ni hablar.
2: Hola, Vivi. Buenos días. Buenos días a tribu. Mañana un poquito fresquita, pero bueno.
1: Linda, Mari.
2: Lindo, se vienen días lindos. Bueno, que tengan un hermoso día, arrancando a trabajar a full, último día.
1: Me encanta.
2: Y se viene la TDR.
1: Claro, pero si es viernes, por supuesto. Beso grande, gracias Ricky. Estuve mirando recién el video. Me mandó el video en realidad con el audio de la radio, con el Ricky de Oro, el día que me gané el premio. Gracias Ricky, hermoso, hermoso siempre. Pues sabes que el Ricky lo tengo absolutamente en un lugar donde, debo decirte, Ricky, créeme, todo el tiempo lo veo en mi casa. Está en un lugar donde, por donde paso, lo veo y me lo cruzo todo el tiempo. Así que gracias por eso, amigo. Gracias por eso.

0: Las 7 de la mañana en la República Argentina, la temperatura actual en Bahía Blanca, 9 grados 3 décimos. A los 89 años murió el rey de Noruega y su hijo asumió el trono. Harald V falleció hoy en un hospital de Oslo después de más de 35 años de reinado. Haakon VII, su heredero, quedó automáticamente al frente de la Casa Real. Kicillof pidió por una estrategia nacional de desarrollo y cuestionó las políticas de Milei. El gobernador bonaerense encabezó un encuentro en la UBA y sostuvo que la Argentina debe aprovechar sus recursos naturales, el sistema científico, las universidades y su entramado industrial. En el deporte, Lionel Messi tiene nuevo DT y es otro argentino con pasado en la selección. Es un ex técnico de Rosario Central, Unión y Platense, quien reemplazará a Guillermo Hoyos en el cargo. Estamos hablando de Cristian Kili González. Llegó a un acuerdo para ser el entrenador de las Garzas en reemplazo de Guillermo Hoyos. 9 grados 3 décimos, la temperatura actual, el registro de las 7 de la mañana en Bahía Blanca, Punta Alta y alrededores. La humedad del 80%, la presión baja, la térmica es de 6 grados a esta hora y la máxima hoy treparía hasta los 19. Reiteramos, el registro de las 7 de la mañana en Bahía Blanca, 9 grados 3 décimos.
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0: y 10 de la mañana. Bienvenidos a los recién llegados. Adelante los de las 7, ¿cómo estamos? Buenos días, buenos días. Miranda y Andrés Calamaro haciendo Tu Misterioso Alguien. Se lo vamos a regalar a Eli, que lo había pedido. Eli, querida, beso grande. Bienvenido a los recién llegados. Bienvenidos, bienvenidos. Estoy viviendo algo de Gloria Estefan que ya se viene. Ya se viene Gloria Estefan. Andrés Calamaro, Miranda, Tu Misterioso Alguien. Super viernes. Buenos días, buenos días. ¿Cómo
1: Hola,
0: estamos?
1: Sí, buen día, buen día.
0: Buen día.
1: Día.
0: ¿Cómo le va?
1: Todos?
0: ¿Cómo estamos, Majo, querida?
1: Bueno, que Dios bendiga a tu hija. Que Dios te bendiga a vos también.
0: Gracias, gracias, gracias.
1: Mira, lo que me apareció apenas prendí el teléfono hoy. Miro el Facebook, me aparece esta frase que me re gustó. Bueno, suerte para todos, que tengan un hermoso, hermoso, hermoso día hoy.
0: Así será, claro que sí.
1: Y muy bendecido para todos.
0: Para vos también. Yo sabes que siempre creo que el jefe encuentra formas de hacerte llegar el mensaje que necesitas leer o escuchar. Y uno puede minimizar y decir, ¿pero te parecen las redes sociales? Facebook, TikTok, Instagram, no sé. Pero vos abrís el teléfono, tac, abrís y hay algo que te aparece que te atraviesa. Y es lo que le pasó a Majo. A mí me gusta pensar que el jefe encuentra formas curiosas de comunicarse con nosotros y hacernos llegar el mensaje adecuado y justo en el momento adecuado y justo, ¿viste? Lo que le llegó a Majo hoy dice, ¿qué es la paciencia? Preguntó la vida. Es esperar con calma, dijo la serenidad. Es entender los tiempos, dijo la sabiduría. Es no rendirse, dijo la perseverancia. Es respirar profundo, dijo la tranquilidad. Y es confiar en el proceso, dijo la fe. Me encantó absolutamente. Hermosísimo, Majo. Yo creo que tenés que pensarlo así. Son mensajes que el jefe te hace llegar en el momento justo y adecuado, tal cual. 7:12, buenos días, ¿cómo estamos?
2: Buen día, morocha, buen día.
0: Buen día, Damo. ¿Cómo le va?
2: Hoy?
0: Buenos días,
2: tempranito
0: buenos días.
2: El mensaje.
0: Bien, tempranito, es verdad, ¿eh?
2: Mira, me pasó algo anoche.
0: ¿Qué te pasó?
2: Y yo sé que vos me lo vas a pasar al tema.
0: ¿Qué te pasó?
2: Soñé con un tractor amarillo.
0: ¡Ah! Ay,
2: no. Tema raro, tema feo, pero...
0: Feo, bueno, feo.
2: Quiero que me pases el tractor
0: feo ese
2: amarillo.
0: Tema.
2: A ver, no me acuerdo de quién era el grupo.
0: No me acuerdo, yo bueno, tampoco, es horrible.
2: Yo sé que la gente me va a ayudar y me va a decir de quién era.
0: Qué bizarro.
2: Y se van a acordar de algún tema raro, feo.
0: Claro,
2: pero
0: claro.
2: Pero era divertido.
0: Tal cual, tal cual.
2: La cocina de hoy.
0: Vivi. Me encanta, me encanta.
2: Acá estamos toda la familia, ya a punto de partir a la escuela en 10 minutos.
0: Muy bien. Beso grande, che. Tengo un tractor amarillo, es de los peores temas que escuché en mi vida. Fíjate que son esos temas que decís, ¿qué nos pasaba en ese momento como para que esas canciones se pongan de moda? Que vos decís, ¿en qué estábamos pensando? Lo vamos a hacer después, va a ser un segmento del viernes, ¿eh? Apunten, apunten. Yo quiero sumar tengo un tractor amarillo, esas canciones que no hay modo. Que vos decís, ¿cómo puede ser que en algún momento esto fue un hitazo en un boliche? Yo tengo el tractor amarillo, La Cabra, si alguien se acuerda. Chicos, aparte yo fui DJ muchos años y les puedo asegurar que esas canciones horribles, había un momento donde la ponías en una pista y explotaba todo. La gente se volvía loca a bailar. La cabra, la cabra, la cabra, la madre que la parió. Yo tenía una cabra. No, no, no, Dios mío. Y el tercer tema que yo voy a sumar a esa lista paupérrima es El Gato Volador. No. Yo me acuerdo pasar música en matiné. Y que poníamos El Gato Volador y se volvían locos todos los pibitos. Locos, locos, locos a bailar, Dios mío. Leito canta presente. Todo va a estar bien con tu niña. Abrazo a Carlitos, mi patrón. Carlitos, un abrazo grande también. De parte de Leo, de parte nuestro también. Buenos días, ¿cómo estamos?
3: Buen día, Vivi.
0: Hola,
3: ¿cómo
0: va todo?
3: Bueno, seguramente esos estudios van a salir espectaculares.
0: Muy bien, gracias, gracias.
3: Todo va a estar bien.
0: Así será, claro que sí.
3: Bueno, yo solamente paso para recordarte lo del pedido de ayer, que
0: sí.
3: Yo te lo hice con anticipación.
0: Sí.
3: No me vengan después con que tengo que pedir autorización a esta señora Jime o no sé cómo se llama. No, porque yo me anticipé y viví.
0: Claro.
3: Dije, algo de Lía Cruce.
0: Algo de Lía, exacto.
3: Y bueno, la tribu se sigue agrandando porque ayer llegué a la escuela del Cerri y unas docentes ahí me dijeron, che, que lo haga de 8.45 a 8.50, aunque sea, porque...
0: Claro, antes de entrar.
3: Perdón, 7.45 a 7.50.
0: A 7.50, bien.
3: Porque a esa hora estamos sacando el auto. Ellas viven en Cerri, ¿viste?
0: Claro,
3: no
0: claro.
3: Como nosotras, que con Benito nos vamos desde acá, desde Bahía. Pero bueno, se está sumando la gente que quiere el bolichito.
0: De 7.40.
3: Aunque sea de 5 minutos, pasame el día crucer. Aunque sea 5 minutos. Escuchá, antes de las 8, Vivi.
0: 7.40 será. 7.40, 7.40 va el tema de las seños. El 7.40 de las seños, así le llamamos. El 7.40 de las seños, exactamente. Beso grande, grande a toda la gente que está cantando presente. Ricky me dice con respecto al premio que me ha dado. Esos premios se me ocurrieron porque me encontraba con personas que merecían un reconocimiento por lo que hacían o simplemente por ser seres valiosos. Palito Corbera fue el primero en recibirlo, categoría amigo verdadero. Y fue una alegría ver su sonrisa de asombro. Bueno, sabes que también fue mi amigo. Es mi amigo por la eternidad, absolutamente. Así que creo que nadie en el mundo ha sido el merecedor del ultra Ricky de platino y diamantes como el gran Palito Corbera, absolutamente. Así que bueno, muy, muy honrada, absolutamente, amigo. Un beso muy grande. ¿Quién más por acá adelante?
4: Hola, Vivi, buen día.
0: Buen día.
4: ¿Cómo le... Malísimo, vamos a mover el culo. Qué tema ordinario, por Dios. Y también lo ponía y hacía desastre.
0: Tal cual, pero son temas que vos ponías en una pista y estallada, tal cual. Me mata Luquitas, qué tema ordinario, claro. No, temas ordinarios es otra categoría también, aparte. Marina me dice, la Vivi, buenos días, vamos que arranca la TR, queremos algo de los sultanes, pluma gay, para arrancar con todo. Saludos a la tribu, dice por acá Marina, ¿ves? Pluma gay, eso es otro, Dios mío. Dios querido, qué canciones paupérrimas. Y pero vos las ponías en el boliche y explotaban, explotaban. No sé por qué extraña razón. Adelante.
5: Hola, soy Estefano.
0: Hola, Estefano.
5: Juego en Villamita en la categoría 2017. Voy a la escuela Juan Cruz y Paso.
0: ¿Sí?
5: Juego posición número 5.
0: De 5, mira, como paredes.
5: De campo.
0: Como paredes.
5: Me gusta hacer mucho fútbol.
0: Bien.
5: Voy a tercero A.
0: Tercero A.
5: Y nada más. Me gustaría si me podrías pasar la canción de Luciano Pereyra, por favor.
0: Dale.
5: Nos vemos hasta mañana con otro tema.
0: Qué lindo, y me manda foto. Qué lindo sos, Estefano. Che, guarda, Con la falta que le hace al fútbol argentino, más cinco. No hay cinco, ¿se dieron cuenta? No hay muchos buenos cinco en el fútbol argentino, en este fútbol actual. Así que acá estamos cocinando uno, Vamos, Estefano, Toda la fe puesta en vos, que llegarás a ser un gran cinco del fútbol argentino, por supuesto. Bueno, se viene Luciano Pereyra para él también, muy bien.
6: Leña para el carbón.
0: Tal cual. Qué tema horrible. Berto me dice, buen día, Vivi. Eléctrica salsa, nana. Eléctrica salsa. Pa, pa, pa, pa. Aparte, pa, pa, pa, pa. Pásalo para mi compañero Sergio, que me acaba de decir que no conoce el tractor amarillo. Vivió 23 años afuera del país y se perdió de muchas cosas. Ay, por cierto, aguante Maradona, dice. Porque el otro día yo le dije, no, claro, por lo de Maradona, ¿se acuerdan? Tal cual. Bueno, se viene. Atención, estoy debiendo. No me acuerdo si es para Vane o para quién es. ¿Para Vane? ¿Para Vane fue? Que estoy debiendo un tema de Gloria Estefan. Creo que sí. Creo que Vane me había pedido un tema de Gloria Estefan y estoy debiendo un temazo espectacular también. Algo de Luciano Pereyra para mi amigo, claro. Machito Ponce, Vivi, me dice Celeste. No, pero Celeste. Machito Ponce, te lo digo. Al lado de estos temas que estamos nombrando, Machito Ponce es Queen, olvídate, claro. Los temas de Machito Ponce, al lado del Gato Volador, es Queen, olvídate.
7: Buen día, ¿cómo estás?
0: Te a ver si la Vane.
7: Desde tempranito, acá ya yendo para el gym.
0: Ahí está,
7: bueno,
0: era Vane, sí.
7: Me encantaría con esta buena música que estás pasando, que le sumemos un temita de Gloria Estefan.
0: Me encanta,
7: bueno, sí,
0: me encanta.
7: Ya tú sabes. Elegí el que vos te guste.
0: Me encanta.
7: Tienes un paladar musical exquisito. Así
0: bueno,
7: que lo dejo a tu criterio, diría Karina.
0: Lo dejo a tu criterio. Me encantó. Más viernes que esto no tengo, Gloria Estefan, para Vane, para ir al gym es tal cual. Se viene Luciano Pereiro para Estefano. Vamos programando canciones y estamos armando el ranking bizarro, chicos. Puede ir, ¿eh? Puede ir hoy también. Atento a las seños de Sarri, que 7:40 se viene el 7:40 de las seños. Ahora, Gloria Estefan.

0: Hola, Estefano, qué bueno escucharte. Bueno, gracias por lo que compartiste.
1: ¿Viste, Estefano?
2: Buen día, Vivi Tribu, ¿cómo andan?
1: Buen día.
2: Viernes.
1: Bueno.
0: Buen día, ¿cómo andan? Acá tomando unos mates en compañía.
2: Y hoy juega Boca.
1: Pará un poquito. Reproduzco audio de Omar, ¿sí? 7:20 de la mañana mandó este audio Omar, el de la radionovela, ¿sí? Hola, Omar.
2: Buen día, Vivi Tribu, ¿cómo andan? Feliz viernes.
0: Buen día, ¿cómo andan? Acá tomando unos mates en compañía.
1: ¡Epa!
2: Y hoy juega Boca.
1: Pero, ¿qué temprano se encuentran? ¿Qué temprano se junta esta gente? Me hicieron acordar. El eclipse nos juntó, claro. Se juntaron a ver el eclipse y los agarró el día, claro. Charla. ¿Sabés qué? Mi nona, mi abuela Babi, por eso yo siempre les digo que el amor, para los que no tienen pareja y dicen, no, yo ya me di por vencida en el amor, yo ya no tengo pareja y no lo voy a tener, tengo el amor de mis hijos, de mis nietos, de mi familia, de mis amigos, pero no la he pegado en el amor, no es para mí, no me ha tocado en la vida. Y yo siempre les digo que nunca es tarde, porque yo tuve el caso de mi abuela enviudó muy joven, a los 50 años, mi abuelo tenía esclerosis múltiple desde los 26 años, ella toda su vida junto a él lo cuidó porque él siempre estuvo enfermo, y ella enviuda a los 50 años. A los 70 conoce un hombre en el trabajo, un compañero de trabajo que es Roberto, que finalmente fue su esposo, su compañero, a los 70 años, hasta que fallecieron ambos. Y que aparte era nuestro abuelo, absolutamente. Pero en el antes de blanquear a Roberto, ella, imagínate, siempre fue la nona que estaba sola porque era viuda, claro. Se ve que a esa edad le daba vergüenza que nosotros supiéramos que tenía novio. Entonces, esporádicamente lo veíamos a Roberto, que iba a los asados, a los cumpleaños, era el amigo de la nona, ¿no? Claro. Un día yo vivía, mi abuela vivía a la vuelta del Colegio Nacional, donde yo iba al secundario, y una mañana salgo con hora libre a las 10 de la mañana. Y digo, me voy a tomar unos mates con la nona. Toco timbre, abre la puerta mi abuela, y me mira, chicos, como si hubiera visto a It, el payaso con los dos globos rojos parado en la puerta de su casa. ¿Qué haces acá? Me dice. Nona, le digo, ¿no me convidas un mate? Salí antes de la escuela, salí con hora libre y me vine a verte. Se queda helada, me dice, bueno, pasá. Cuando ingreso al living de la casa de mi abuela, inmediatamente se abre la puerta del baño y sale Roberto del baño en pantufla y con el diario abajo del brazo. Y mi nona, inmediatamente nerviosa, me mira y me dice, recién llegó, ¿no es cierto, Roberto, que recién llegás? Como no queriendo que yo supiera que Roberto dormía ahí, ¿viste? Bueno, situación similar, como que, ¿qué hacen 7:20 de la mañana Omar y Alice tomando mate tan temprano? ¿Qué temprano se junta esta gente para tomar mate? Claro, para mí es que se han juntado a mirar el eclipse y el eclipse los juntó y se quedaron, claro, tal cual. Bueno, me siguen sugiriendo temas para el ranking bizarro del viernes, ¿eh? Clavo la sombrilla, me dice Maxi. Sí, total. Son bizarros, tal cual, exactamente. ¿Quién más por acá adelante?
3: Hola, Vivi. Bueno, hablando del tema, a mover el culo, como dice el señor, es un tema horrible, malo.
1: Ilia Kuriaki.
3: Pero ganaban plata. Yo,
1: sí.
3: Ponían ese tema y la gente lo bailaba.
1: Total. Bueno, te lo digo yo.
3: Estos temas de que ponen de los pibes chorro y eso, o sea, temas lindos, o sea, que hablan del amor, de muchas cosas. Y hay temas que, la verdad, no te dan ganas ni de escucharlos.
1: No, tal cual.
3: Lo escuchan y se vuelven locos, empiezan a saltar, a hacer cosas.
1: Tal cual.
3: Tal cual. Estamos en otros tiempos también, obviamente.
1: Sí, no, pero yo te digo que esto te estoy hablando año 98, 99, que yo pasaba música en matiné y ponía esos temas y yo decía, ¿qué les pasa? Tema más ordinario, te transpira la babosa, dice Eli, tal cual. ¿Quién más? Buen día.
4: Buenos días, Vivi.
1: Hola.
4: Bueno, me presento, yo soy la tía Ade.
1: La tía
4: Ade. Por lo tanto, en el día de hoy, quería enviar un saludo enorme y grandote. ¿Por qué? Porque es el cumpleaños de una oyente tuya.
1: ¿En serio?
4: De una niña llamada Juana.
1: Es el cumpleaños de Juana.
4: Vaya rumbo al cole con
1: Juanita,
4: sus hermanos, con Vito y con Agostina. Pero hoy, más que nada, desearle el mejor día. Que lo pase divino.
1: Hermosa.
4: Feliz cumple, Juana. Te mando un besote grande y algún tema de, no sé, de Tini. Si
1: dale,
4: puede ser.
1: Me encanta.
4: Que rumbo al colegio.
1: Me encanta.
4: Un besote grandote, gracias.
1: Hermosa, la tía de Juanita nos cuenta, Juanita, cumpleaños hoy. Súper, súper oyente, hermosa, súper oyente de las chicas del Sub 12, claro, los chicos y las chicas del Sub 12. Juanita, feliz cumpleaños, Juani. Mira, nos enteramos por la tía, me encantó, me encantó.
5: Hola, Vivi, soy Nina.
1: Hola, Nina.
5: Hoy soy cumple una amiga que se llama Juana.
1: Ahí está,
5: mira. Quería dedicarles este tema. ¿Podrías poner el tema Me Gusta de Miranda?
1: Me encanta.
5: Gracias.
1: Muy bien. Beso grande, me encanta, muy bien. Entonces, la tía ha mandado saludos para Juana. También ha aparecido Nina, también para mandar su feliz cumpleaños para Juanita. Me encanta, muy bien. ¿Quién más?
6: Hola, Vivi. Buen día.
1: Buen día.
6: Con mamá y con Franco estamos yendo a la escuela. Y te pido si nos podés pasar el tema de Mejor que ayer de Diego Torres.
1: Muy bien.
6: Beso,
1: me encanta, beso
6: viernes.
1: Grande. Muy bien, muy bien. Me encanta, me encanta. Beso gigante para ellos también. A pleno estamos, a pleno.
7: Hola, Vivi. Hoy cumplo 10 años.
1: Sí, ahí está la cumpleañera, llegó.
7: ¿Me puedes poner una de Margarita o si no, la de Tini Fresa?
1: Fresa,
7: Cupido,
1: sí.
7: Porfa.
1: Sí. Sí, sí, sí, totalmente.
7: Gracias.
1: Me encanta, vamos, hoy sí, es su cumpleaños.
7: Soy Juana.
1: Juana, claro, pero Juana la cumpleañera. ¿Pero qué te pasa? ¿Cómo no vamos a saber quién es Juana? La cumpleañera ha llegado, todos mandándole saludos. Mirá, le ha mandado su amiga Nina, le ha mandado a la tía.
8: Hola, Vivi.
1: Sí.
8: Soy Agos. ¿Me podés poner la canción de Dai Dai?
1: Me encanta, me encanta.
8: Feliz cumple para mi hermana.
1: Para Juanita, que está cumpliendo años, me encanta. Juana, feliz cumpleaños, que seas muy, pero muy, pero muy feliz y que hoy de verdad sea un viernes hermosísimo. Muy, pero muy feliz cumple, Juanita.

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8:49 es el momento, señoras y señores, como lo han pedido. Hola, Vivi, acá otra seña que se suma al pedido de música bien arriba antes de entrar al jardín. Este es mi primer mensaje, pero te escucho todos los días. Besos a vos y a toda la tribu, me dice cantando presente la hermosa Gaby. Hola, Gaby. Bueno, han llegado, mis amigos, ¿eh? Han llegado las seños. Es para ellas. Gente que dijo, che, puede ser entre 8 menos cuarto, 8 menos 10, menos 5, que estamos entrando a la escuela. Claro, porque hay algunas que salen muy temprano porque viajan de Bahía Cerri, por ejemplo, exactamente. Pero hay otras que viven en Cerri y que solamente necesitan un toquecito mientras sacan el auto. Así que, señoras y señores, debo decir que este es excelente momento para... En la previa, un toquecito. Esto se llama... ¿Sería 740-750? El 740-750 de las chicas, de las seños. Para arrancar el viernes con todo, sacando el auto algunas, llegando a la escuela otras. Se viene, lo pidieron, lo tenés.

0: Especialmente debo decir que las que han potenciado esto son docentes de General Daniel Cerri. Vero, Celeste, Gaby, que aparece ahora. Acá están ellas, para ellas.
1: Compadre Juan, ¿cómo la ve?
2: ¿Cómo se mueve esta brosa, esta güera?
0: Claudia dice, mi reina, le gustó, le gustó.
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1: Compadre Juan, ¿cómo la ve?
0: Toquecito, toquecito. Claro, es que yo no sé a qué hora hacerlo, chicos. Un toquecito para las seños antes de entrar a la escuela, claro. Ella reclama. Vivi, escúchame. Entramos a la escuela a las 8, salimos a las 12. Ni el de 8:30, ni el de las 11. Ninguna TR para nosotras. Un toquecito. Claro. Y tiene razón. Lo que yo no sé es a qué horario, claro. Hay algunas que salen 7:15 desde Bahía. Otras que dicen, no, yo lo quiero

0: la radio, que tengan hermoso viernes, dice Silvana. Buen día, dice Cecilia. ¿Cómo estamos? Buen día, buen día. Bienvenida a los recién llegados. Última vuelta para las seños.
1: ¿Cómo se mueve?
0: Esto, vamos que es viernes, que tengan un hermoso día, dice Ceci, claro. El reclamo de las seños, chicos. ¿Qué es lo que pasa? Entran de las 8 a la escuela. Ni el de las 8 y media, ni el de las 11. No saben lo que es un ATR. Entonces, un cortito para ellas. Señoras y señores, el ATR de las seños de las 7:50 en el aire de Me Gusta. Me gustó, ¿eh? Ahí me gustó. Lo que pasa es que hay que aceitarlo, especialmente aceitar el horario, claro. Porque yo no sé a qué horario pasárselos. Claro. Son, en realidad, son chicas, hay algunas que salen de Bahía Cerri y tienen 50 minutos de viaje. Pero no veas, 7:15, porque después aparecen otras que dicen, no, yo saco el auto menos 10, porque viven ahí mismo, claro, algunas viven en Cerri y sacan el auto menos 10. ¿A qué hora lo hago? ¿Lo hago 7:15? ¿Lo hago 8:15? ¿8:10? No sé, ¿cómo hacerlo, chica? Claro, no se puede contentar a todo el mundo. Me ponen en ese aprieto, claro. Mira, acá
2: buen
0: hay una.
2: Buen día.
0: Acá hay una.
2: ¿Cómo estás?
0: Buen día.
2: Acá llego para Cerri, último día de la semana.
0: Claro.
2: Un beso grande a Cele, que hoy no la veo, porque estamos a contraturno.
0: Bien.
2: Un beso grande a Ro, la preceptora de mi hijo, que te escucha siempre. Y somos cada vez más las de la tribu, porque ayer llegamos a la escuela en Cerri y Caro, una compañera también, nos dijo que nos escuchó, que le encanta la radio, así que somos cada
0: visto?
2: Vez más. Y también somos cada vez más las que pedimos el bolichito antes de las 8, ¿eh? ¿Qué pudiste tramitar de eso?
0: Besote
2: grande.
0: Ahí está, ahí estuvo entonces, ¿eh? ¿Quién más por acá? A ver.
3: Hola, Vivi, ¿cómo estás?
0: Buen día.
3: Soy Andrea y contarte que hace poquito me enteré de tu programa, así que varias mañanas llevo escuchándolos rumbo a mi trabajo.
0: Bien.
3: Y hoy quiero pedir un tema muy especial, el de la conga de feliz cumpleaños, para dedicárselo a Juana Cilioto.
0: Para Juanita, que ya le hemos pasado.
3: 10 años.
0: Mirá, Juanita.
3: Es una de las nenas más lindas y pispiretas de mi familia.
0: No, es una locura.
3: Feliz cumple,
0: esa nena.
3: Juana.
0: Hermosa.
3: Bueno, gracias, Vivi. Besito grande. Hermosa
0: llegando.
3: La radio.
0: Siguen llegando mensajes para Juana, chicos. Me encanta. Vengo atrasadísima, chicos, porque hay muchos audios, muchos mensajes. Hoy con el cumpleaños de Juana ha mandado todo el mundo, claro. Juana es muy popular, chicos, claro. Hola, Vivi, ¿cómo estás? ¿Puede ser un tema de los pericos? Me dicen por acá, pero por supuesto, claro que sí. Hola, Vivi, soy Fabricio, papá sub-12. Le quiero mandar un muy feliz cumple a Juana, que los está escuchando camino al cole con sus hermanitos. Besos, muy bien, me encanta. Hola, Vivi, soy Mateo. Mi mamá me dice el tema de la sombrilla, que era una publicidad, claro, bizarro. Clavo que te clavo la sombrilla. La sombrilla era de Claro, ¿no? Exactamente. No te pido canción porque ya entro a la escuela, dice, beso grande. Cari me dice, bendecido día, Vivi, bendecido viernes. Feliz vida, un beso muy grande para Cari también, cantando presente. ¿Quién más por acá adelante?
4: Buen día, ¿cómo están?
0: ¿Cómo estamos?
4: Parece que se extendió la cena, porque anoche era la cena con los espárragos y eso,
0: sí,
4: me parece.
0: Sí, se extendió la cena acá de Alice Omar, ¿eh? Bueno, parece ser que se ha extendido la cena, exactamente. A ver.
5: ¡Vamos! Así va a laburar cualquiera, ¡vamos!
0: A ver, la seña.
2: Ana. La canción de Lía Cruzet fue otro level, Vivi, ¿eh? Una genia. Total. Ya ahora me da fuerzas para entrar a la escuela y terminar el día.
0: Ahora sí, me encantó, Vero querida, un beso muy grande. ¿Quién más?
6: Hola, Vivi, buen día.
0: Buen día.
6: Bueno, de acá desde Coronel Dorrego.
0: Hola,
6: como
0: Dorrego.
6: Siempre, toda la semana te escucho, pero bueno, por temas de tiempo, de trabajo, nunca llego por ahí a saludarte, así que le quiero mandar un saludo grande a las chicas del SEC de Montehermoso.
0: Bien.
6: Que fueron compañeras mías. Bueno, estuve trabajando ahí.
0: Muy bien.
6: Así que un hermoso lugar. Saludito para Tami, para Dorita y Mariana.
0: Las chicas, claro. Las
6: bueno,
0: chicas
6: que tengan un excelente viernes.
0: Gracias, mi amor. Un beso muy grande.
6: La energía al 100%. Así que un besito grande desde acá, desde Dorrego.
0: Vamos, Dorrego, arriba, Coronel Dorrego, en este viernes. Me encanta, hermosa. Un beso grande.
1: Dale, dale, Vivi. Gracias, sos genia. Vamos, pongan el volumen alto, chicas.
0: Ahí está, para las señas, para las señas.
1: El único reclamo docente que ha tenido su respuesta. Gracias, Vivi. Y yo pienso que 7:45 está perfecto. Sí. Las chicas que saquen el auto 2 minutos antes.
0: Claro.
1: Caro, que saque el auto 2 minutos antes. No, claro. Sos una genia, Vivi.
0: Escuchá, Celes, haceme el favor, Celeste, Vero, hablen con las chicas que viven en Cerri y díganles que yo la voy a poner 7:45. Claro, 7:45. Entonces, porfa, si sacan el auto un cachito antes los viernes, 7:45 ponemos el ATR de la seño. Claro, ni hablar. ¿Quién más?
7: Buen día, Vivi, buen día.
0: ¿Cómo estamos?
7: Tengo la solución. Los viernes, ATR de 6 a 12. ¿Qué?
0: Y listo, ya está, y todos contentos, más vale, ni hablar.
8: Buen día, Vivi.
0: Buen día, ¿cómo estamos?
8: Es fácil la cosa. Hacé de 6:15 a 6:30, de 7:15 a 7:30, de 8:15 a 8:30, y así sustantivamente.
0: Sustantivamente.
8: Listo.
0: Claro.
8: Es fácil. Y después haces de las 11 a las 12.
0: Claro, de una, todo el tiempo. Todo el tiempo ATR. Están todos diciendo lo mismo, te das cuenta, ¿no? Ni hablar.
9: Hola, Vivi.
0: Buen
9: Hola,
0: día,
9: tribu.
0: ¿Cómo estamos?
9: Excelente viernes. Por fin llegó, pensé no llegaba más.
0: Llegó el viernes,
9: la
0: ¿eh?
9: Buenísima esta semana. Bueno, Vivi, excelente viernes para vos y para todos.
0: Gracias, mi amor.
9: Yo dejé recién a los chicos en la escuela y ahora despacito yendo al trabajo.
0: Muy bien.
9: Un beso enorme.
0: Vamos,
9: beso,
0: con todo, ¿eh?
9: Beso, esperando los 2 ATR o los 3. ¿Cuántos va a haber hoy aquí, Vivi?
0: Hasta ahora, mirá, si seguimos así... A mí me rajan, chicos, si seguimos así, sí.
8: Vos después decís, no, la seño del jardín, no, no, no, no puede ser. Y la seño del jardín están metas, fiestas, fiestas, fiestas, fiestas, lo único que quieren ATR.
0: ¿Quieren ATR? No,
8: son la maestra del jardín, escuchame.
0: Pero
8: pará,
0: te das cuenta.
8: Pará, muchachito.
0: Pero vos viste, tal cual.

0: Las 8 de la mañana en la República Argentina, la temperatura actual en Bahía Blanca, el registro de las 8, 9 grados. El gobierno posterga la concesión del correo argentino por su rol clave en las elecciones de 2027. En el Ejecutivo reconocen que el proceso dejó de ser una prioridad inmediata. Los equipos técnicos siguen trabajando, pero no hay una fecha para publicar los pliegos. Con el eje en el endeudamiento familiar, la oposición le pidió a Martín Menem una sesión especial en diputados. 8 bloques impulsan el debate para el 9 de septiembre con iniciativas sobre morosidad, discapacidad y otros temas. La última vez reunieron 133 votos por encima del número necesario para garantizar el quórum. Enzo Fernández irá al Manchester City y el Dibu Martínez jugará en el Chelsea. Los dos campeones del mundo cambiarán de club en la Premier League. 9 grados 6 la temperatura actual en Bahía Blanca, Punta Alta y alrededores, la humedad del 80%. La presión baja y la térmica es de 6 grados. La máxima estimada para hoy treparía hasta los 19. Reiteramos el registro de las 8 de la mañana en Bahía Blanca, 9 grados 6 décimas.
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0: 8 de la mañana, 9 minutos. Bienvenidos, bienvenidas. Buenos días a los recién llegados. ¿Cómo estamos? Adelante los de las 8. Dale que es viernes. Ya están los de las 6. El club de las 6, súper activo. Pero por demás. Se me desbarrancó todo. Entre las maestras de Cerri que pedían su ATR chiquitito para empezar el día antes de entrar a la escuela. Entre que es el cumpleaños de Juanita, absolutamente, y aparecieron los amigos, las seños, la gente de la escuela, los amiguitos, las familiares, todos. Se me desbarrancó. Entre que empezaron a opinar acerca de los peores temas bizarros de la historia, yo te puedo asegurar, se me desbarrancó la mañana muy temprano. Así que a poner otra vez las cuatro ruedas en la ruta, dejar de banquinear, porque es viernes y tenemos mucho por delante. Mira, 8.30 a 8.45 se viene el calentando motores, así que ya empiezan a cantar presente ustedes. 291-4754-983. Tengo que ponerme al día porque tengo audios sin pasar desde las 7.30. Mis amigos, 7.30, son 8:10. Como 40 minutos atrasada, Vivi. Bienvenidos, bienvenidas. Los de las 6 y las 7, un pasito para atrás, por favor, que entren los de las 8 adelante. El malón de las 8 de la mañana se hace presente. Buenos días, buenos días. Bienvenidos, bienvenidos. Hay lugar atrás, por favor. En el fondo hay lugar. Un pasito para atrás, así entra el resto. Buenos días, buenos días.
14: Te pido Abusadora de Wisin y Yandel.
0: Ay,
14: para la señorita Alice.
0: Ok.
14: Gracias.
0: Bueno.
14: Ay, ay, ay.
0: Chicos, yo creo que la novela está tomando otros ribetes. Solo eso.
15: Buen día, Vivi hermosa.
0: Buen día.
15: La semana, por Dios, al fin viernes.
0: Larga la semana,
15: Bueno, llegó el viernes ATR. Yo te diría hacerlo como el informativo, cada una hora.
0: Cada una hora, claro.
15: Bueno, tribu, ¿qué dicen ustedes?
0: Pegada a las noticias, tal cual. Horacito dice, bravo a las señas que pidieron. Un beso muy grande, muy bien. Bienvenidos a los recién llegados, ¿cómo estamos?
16: Hola, Vivi, buen día.
0: Buen día. ¿Cómo va todo?
16: Desde acá de Montehermoso, te saludamos.
0: Hola, Monte.
16: Hoy está Bautista y Gino.
0: Muy bien.
16: Esperando que le pases una canción.
0: Bien.
16: Y nada, que tengan lindo viernes.
0: Hermoso viernes para todos. La gente de Montehermoso se reporta. Me gusta 103.1. Buen
17: día.
0: Hola,
17: soy Emilio.
0: Hola, Emilio.
17: Siempre te escuchamos, pero es la primera vez que te escribo.
0: ¿Cómo estás?
17: Chao, besos.
0: Chao, Emilio. Que sea un lindo viernes para vos. Me encanta.
18: Hola, ¿cómo te va? Buen día.
0: Buen día.
18: Hermoso día hoy.
0: Y sí, abrazo, absolutamente.
18: Gracias por las palabras de ayer.
0: Por favor, amigo.
18: Saludos a todos.
0: Usted se lo merece, mi amigo. Claro que sí, Sandy Papo Proyecto 1, dice Barto, para el bolichito bizarro. Nah, qué época hermosa, treintones, por favor. El Rey Sol Marquesi dice tal cual. Ese es un bizarro. El Rey Sol Marquesi. Totalmente. Canciones que hemos bailado que vos decís, ¿cómo esto llegó a ser un hit en una pista de baile? De eso estamos hablando hoy. Hits bizarros, mis amigos. Soy Vivi Álvarez. Hasta el mediodía no paramos. Atención, 8:30 se viene el Calentando Motores. Yo sé lo que te digo, ¿eh? Esta se me gusta. La radio donde tenés que estar para disfrutar un viernes como Dios manda. Claro que sí.

0: 8 de la mañana con 19 minutos, Brother Louie, la música de Modern Talking, arrancando, señoras y señores, con mucha gente que canta presente a pleno en esta mañana. 291-4754-983, pegadito a la tanda de 8:30, tengo el primer ATR de la mañana, que es un calentando motores, le llamamos. Son 15 para arrancar la mañana, ni hablar.
1: Vivi, me acordé de un tema.
0: A ver.
1: De Mariano Martínez.
0: Ahí está.
1: Yo sé que soy
0: pesado, celoso, claro, baboso.
1: Del pelo, pero te quiero.
0: Tal vamos, cual.
1: Vamos que hoy es viernes.
0: Me ya encanta, me encanta.
1: El primer bolichito.
0: Se viene, 8:30, 8:30.
1: Vivi, ese eclipse raro.
0: ¿Qué pasó con el eclipse?
1: Felicitaciones a los dos. Y bueno, espero que esto dure para toda
0: siempre.
1: La vida.
0: Todos pensamos lo mismo.
1: Feliz cumpleaños, Juanita. Pasala lindo con los papi, con la familia. Te queremos todos.
0: Muy bien.
1: La tribu loca esta.
0: A pleno, me encanta, me
1: hoy
0: encanta.
1: Hoy todo el cumpleaños de Juanita.
0: Hoy tenemos la cumple, tribu, sí.
1: Todo el cumpleaños de la Juanita.
0: Dios mío, Dios mío. Buenos días, Vivi. No sé de qué hablan, pero el tema de la pura. ¿No? ¿Qué dice el pulpo? ¿Cuál es la pura? Ese no sé. ¿Cuál es la pura? Sandrita de Cerri me dice, buen día, Vivi. ¿Cómo me reí con la anécdota de la abuela? Tal cual. Vele ahora, Cerri, escuchándote y me moría de la risa. Esa canción de Lía es para la abuela y Roberto. Feliz viernes, tal cual. Para la abuela y Roberto a pleno, ni hablar. Buenos días, recién llegados. ¿Cómo estamos?
2: Buen día, Vivi.
0: Buen día.
2: Buen día, tribu.
0: ¿Cómo vamos?
2: Acá, viendo el sol hermoso. Todavía un poquito fresca en la mañana, pero lindo, va a estar lindo.
0: Lindísimo.
2: Bueno, habrá que entrar a la trabajación, no queda otra.
0: Claro que sí.
2: Feliz viernes para todos.
0: Vamos con todo, ¿qué más?
3: Hola, Vivi, buen día.
0: Buen día.
3: Te saludo de acá del Jardín Maternal de Montehermoso.
0: Mira, la gente
3: del Jardín
0: de
3: Monte. Estoy con mi compañera Mariela, mi nombre es Lore.
0: Hola, Lore.
3: Te deseo un hermoso día, te escuchamos todas las mañanas. Gracias por tu compañía.
0: Por favor,
3: un placer. Y bueno, muchos besos y saludos a nuestras compañeras de las demás instituciones, porque hoy es el Día del Auxiliar de Educación.
0: ¡Ay, mira! ¡Feliz día!
3: Abrazo grande, las
0: muy
3: mejores
0: bien.
3: Bendiciones para hoy.
0: Beso grande, feliz día para todos entonces, auxiliares de educación entonces, porteras, porteros y todos, un beso muy pero muy grande en su día. ¿Quién más?
4: Vivi,
0: ¿qué?
4: Un tema bien pedorro para mí, el cachaca este de Malik Zavalli.
0: ¡No!
4: Es horrible.
0: Pero no, pero tiene mucha calidad musical comparado con los otros. Tal cual. Laura dice, bizarro los chacales. Tal cual.
5: Tengo una, mira que me vino a la mente.
0: A
5: no
0: ver.
5: Sé por qué carajo me vino a la mente, pero la que cantaba...
6: Atención.
5: No me va a ser el nombre del actor, del cantante más del...
0: A ver.
5: Pizza conmigo. Casero, ahí está, Alberto Alfredo Casero.
0: Pizza conmigo,
5: tema
0: tal
5: que no
0: cual.
5: Sé cómo carajo llegó a ser popular.
0: No.
5: Y lo hemos cantado.
0: Pero claro.
5: Que después cantó en japonés, ¿te acordás?
0: Sí, Shimauta.
5: Pero exacto. Bueno, ese puede ser un tema re bizarro para...
0: Recontra, totalmente. Ya hay ATR y previa, dice Lili de Monona, pero estamos a pleno, ni hablar. Buen día.
7: Hola, Vivi, ¿cómo andás? Acá, yendo para el trabajo. Recién dejé al niño en la escuela.
0: Sí.
7: Mandé un besito grande a mi niño, que ahora en septiembre cumple 14 años.
0: Muy bien, hermoso.
7: Y el más bizarro para mí, ahora que recién me acordé, el tema es el que hice del taxi. Yo la conocí en un taxi.
0: En camino al club.
7: ¿Cómo puedes hacer esa letra? Por favor. Dice, me lo paro en el taxi.
0: Tal cual.
7: Ese tema.
0: Malísimo,
7: horrible.
0: Malísimo.
7: Y bueno, temas de cumbia villera, como es el hombre este que decía, me transpira la babosa.
0: Ay, no, tal cual.
7: Y la gente lo baila, lo canta. Yo digo, no sé
0: lo podés creer.
7: ¿Qué pasó con la juventud, con los niños de ahora que
0: no.
7: Esa música, por favor?
0: Dios mío, no, tremendo. Beso grande, hermosa. Beso grande.
7: Severito.
0: Gracias. Lilita me dice, ¿y el tema te clavo la sombrilla? ¿Lo dijeron? Sí, ya lo dijeron, ¿eh? Recién puedo escucharte. ¿Se engancha, Lili? Sí, lo dijeron. Decíamos, era una publicidad de Claro, en realidad, para lanzar un plan de verano que había para las ciudades turísticas, exactamente, tal cual. No, dice la... Pero Claudia dice la nona, con Marixa, no. Pero claro, no, la cachaca es... La cachaca es bien nacional, chicos, ni hablar, ni hablar. Leo dice, buen día, Vivi. ¿Sabés lo peor de que el Rey Sol sacó un CD con varios temas? Saludos, Leo, buen fin de beso grande, tal cual. Bueno, eso era en realidad canciones que se desprendían de los programas de televisión, porque era de Son Amores, se llamaba esa novela que hacían de jugadores de fútbol, Mariano Martínez y el otro, Nicolás Cabré. Claro, y él incursionaba en el mundo de la cumbia siendo un jugador de fútbol, Marquesi, Martín Marquesi, y sacaron ese tema. Pero yo, chicos, me acuerdo, año 2000, cuando era el furor de esa novela, yo pasaba música en matiné y poníamos ese tema y explotaba. Toda la gente se volvía loca, los chicos bailaban, pero bueno, justamente era matiné, entonces como que había mucha música que tenía que ver con lo bizarro porque tenía que ver con la tele o qué sé yo. Había uno de un gusanito, ¿se acuerdan? Mejor me como un gusanito, ¿no? Dios mío. Buen día, buen día, buen día, banda. Qué repertorio más bizarro. No puede faltar, claro, el de Rosalía, claro. Vas a volverás a mi cama o conga, porfa, me dice por acá Diego, claro, exacto. Hola, buen día, lindo viernes para todos. Dicen por acá, el gato volador, tal cual. Yo, esa canción, esa puntualmente, el gato volador, es una canción, nunca entendí qué es lo que sucede. ¿Qué tiene metido dentro de sus acordes, en la grabación? Algo hay, porque yo les aseguro que la pista reventaba año 2000. Yo ponía en matiné el gato volador, que era una porquería. ¡El gato volador! No, no, una porquería. Y los pibitos se mataban, se metían todos a la pista. No, no, terrible, terrible. Amigos, ¿cantan presente? 291-47-54-983. Hablamos de canciones ultra bizarras con las que hemos roto pistas, rompíamos pista, absolutamente.
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0: el calentando motores, previa de lo que se viene a las 11. Super viernes, ATR de previa.
1: ¿Cómo me gusta la noche?
0: Y esto dice.
1: ¿Cómo me gusta la noche?
0: Y esto dice.
1: ¿Cómo me gusta la noche, la rocha, la cheta bailando en el coche?
0: Dice. Se reportan a partir de este momento, arriba el viernes. Cantan presente. 291-47-54-983. ¿Dónde te encuentra la vida este viernes escuchando Me Gusta? Activando, mis amigos. Sube, sube, sube, sube, sube, sube.
2: Mirá cómo se ríen acá.
0: Se ríen. ¿Abusador?
2: No joda.
0: ¿Siguen ahí?
2: Gracias.
0: Chicos, paren un poco. ¿Siguen?
3: No, yo estoy tan sorpresa como todos ustedes.
0: No. Qué sorpresa, sorpresa. ¿Siguen ahí? ¿Se reporta la tribu, señoras y señores? Super viernes se Me Gusta. Calentando motores, a pedido de los gremios. ¿Y esto dice? Sigue y no para, sigue y no para. ¡Arriba! Mi nombre es Vivi Álvarez, me quedo con vos hasta el mediodía. Los viernes en esta, pero en esta radio más que ninguna, se celebra la vida, claro. Viernes se Me Gusta. Y esto dice 3, 2, 1, suena.

0: reportan ustedes. ¿Dónde te encuentra la vida este viernes a las 8:30 de la mañana?
1: Hola, Vivi de mi corazón hermosa. Mira, bueno, mi leona días. De fuego, mi morocha melenuda.
0: José Miel, melenuda.
1: Bueno, llegó el viernes acá poniéndole onda. Sí, estaba un poco depre por la situación mía, pero siempre se puede salir adelante. Gracias a vos, a esa energía que compartís. Me siento bien vivo. Así
0: me
1: que
0: gusta,
1: nada,
0: mi amigo.
1: El tema de Ulises Bueno, me levanté.
0: Me encanta.
1: Como para motivar más a las personas.
0: Me encanta.
1: Gracias,
0: totalmente.
1: Mi morocha. Un
0: pero claro
1: enorme.
0: Que sí. Así me gusta, así me gusta. Esa es la actitud, ¿eh? Así te quiero, así te quiero. Subile, subile, subile. ¿Qué cosa? Hola, BBC, a full, besote a todos, dice María José. Arriba, arriba, Majo. Majo enfermera, se reporta. Mi amigo DJ Teca dice, hola, negrita hermosa, feliz viernes para todos, toda la tribu. Vamos que ya arranca la TR, dale que hoy se pica y no es cebolla. En lo bizarro, ponete algo de Nancy y las guerreras. Ay, Dios mío. Los de Fabián Show Negra garpan para ese bloque, sí, total, total. Acá desde la chamba, pleno en la lechería, full todos con el ATR, me dice, me encanta, me encanta. Siguen llegando, buenos días, buenos días. Se activa. 291-47-54-983. Sube, sube, sube. Y esto se canta y dice...
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0: Buenas, buenas. Justo iba a decir Fabián Show, como bizarro.
1: Sí.
0: Acá reportándome, ya casi para irme a hacer gimnasia, así que nada, los dejo un ratito y medio estoy de vuelta.
1: Me encanta, me encanta. Te espero, te espero. Vamos, Majo, con todo. Vivi, para mí el tema bizarro es Bombacha Veloz. Buen día, Vivi, hoy viernes de la sed peligrosa. Acá saludos de parte de Diego y Ger. Y Bombacha Veloz recontra, recontra, ni hablar.
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1: Y esto dice:
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1: Sandra me dice: Vivi, estaba recordando mientras decías que uno no sabe por qué hay temas musicales que levantan la pista. Mi pareja y su hijo son DJs en fiestas de cumpleaños, casamientos. Yo soy una melómana tremenda. Cuando voy a las fiestas con ellos pongo mi granito de arena. Una noche en una fiesta de 18 son muy difíciles. La música que les gusta es muy difícil. Se empezó a caer la pista y me dice el hijo de mi pareja: ya no sé qué más poner. Y se me ocurrió decirle: poné Pinta, tema final de la última temporada de

0: El marginal, no sabes. Se volvieron locos. Igual si uno vio la serie, es perfecta, dice, claro. Tiene que ser DJ, lleven la Sandra, chicos. Sandra sabe, Sandra sabe. Un, dos, tres, sube y dice. Buen día, qué sed me da esta música, dice mi amigo Diego Prince. A pleno, a pleno. Nieta dice, buen día, bailando en mi trabajo con el ATR, me encanta. Eli dice, saca la mano Antonio de las primas. Total, otra bizarra, otra.
1: Vamos, vamos a tirar los pasos prohibidos. Vamos, muchachos, vamos, tribu.
0: Me encanta, me encanta.
2: ¡Qué buen tema!
0: ¡Me encanta!
1: ¡Vamos, Newell!
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4: Tú sabías que yo era.
0: Los que les ponen nombre a las temas, no, Dios mío. Hermoso, qué hermoso. Desde la República de Ingeniero White, presente la previa de la TR, dice Fabián. Me encanta, me encanta. Vamos con todo.
1: Otro tema bien bizarro. Serrucho, serrucho, serrucho.
0: Y esto dice y se canta. Y

0: Lilita de Monona dice, las primas, ¿es muy viejo? Las primas es total, chicos, total, ni hablar, ni hablar.
1: Hola, Vivi, querida, ¿cómo va?
0: Buen día
1: para vos, para toda la tribu hermosa.
0: ¿Cómo estamos?
1: Y nada, te quería pedir un favorcito, si para el que necesites, si le podés pasar mi número.
0: Sí.
1: De vuelta ando sin changas.
0: Bueno,
1: sin laburo.
0: Atención,
1: para laburito de jardinería, así, mantenimiento en general,
0: bien,
1: aunque sea chiquitos, nada, no hay problema, me pueden contactar y
0: lo
1: charlamos, obvio.
0: Por supuesto, amigo.
1: Nada, así, temas así sin sentido, re bizarro, es el de la cabra, era
0: la
1: cualquiera.
0: La cabra era cualquiera.
1: Había uno que creo que decía, Manuel, no te arrimes a la pared, sí, que te va a llenar de cal, era... Sin sentido, así, sin una letra re pedorra.
0: Tal cual.
1: Bueno, un besito.
0: Tal cual, tal cual. Llámame más temprano. Manuel, no te arrime a la pared que te va a llenar de cal. No, no, era de sacado, claro. Bueno, atención, amigos, ¿eh? Martín, yo está sin trabajo y necesita ayuda de la tribu, así que si necesitas trabajos de jardinería o mantenimiento, me lo llamás, ¿eh? Ya sabes, ya sabes. Buen día, gente, escuchando desde las 6:20, pero recién logró escribir, dice Ceci, comisionista. Arrancó bien movida la mañana, por suerte. Que tengan un hermoso viernes y buen fin de semana para todos. Abrazo grande, muy bien, muy bien.
2: No. A ver, están equivocados. No es el eclipse. No fue el tema del eclipse.
0: Ah, no, vos decís que no.
2: El tema fue que el muchacho encontró la cartera de la chica y se la fue a llevar.
0: Ah.
2: Bueno, como recompensa.
0: No fue así. No,
2: unos mates.
0: No. No fue así, no fue así. Ay, Dios mío. Buen día.
3: Ibi, tribu.
0: ¿Cómo estamos?
3: Buenos días, viernes.
0: Buenos días.
3: Te quiero viernes.
0: Me encanta, me encanta. Ibi,
3: ¿pasarías tarea fina, porfa?
0: Dale.
3: Redonditos.
0: Me encanta.
3: Hoy, 12 semanas sin el Esther.
0: Vamos, vamos. Buen con todo, me encanta.

0: años, princesa. Que lo pases muy, muy lindo. Y Dios bendiga tu nuevo año de vida, mi amor.
1: Dijimos que hablamos, que en verdad nos tentamos.
2: Lo comía, Vivi, meta abanico, dice Majo, tal cual. Lo comía, ni hablar. Súper bizarro, chicos, ni hablar.
3: Hola, Vivi, buen día.
2: Buen día, Yanni.
3: Mira, para mí un tema bien bizarro es uno que dice... me chorrea el bife y yo salgo igual, algo así. Es un montón,
2: chicos, ni hablar.
4: Lo dijeron bien, pero también lo más bizarro es el manguera.
2: Ay, Dios mío. Yo no creo que haya otro país en el mundo donde vos llamás al cancionero popular y decís, a ver estas canciones, me chorrea el bife, te transpira la babosa, el manguera, la piba lechera. No. Yo creo eso en Noruega no pasa, chicos. No. Pero canta presente, buen día. Shimauta, no es bizarro, tiene una letra hermosa. Hermoso día, dice Vero, tal cual. Shimauta es divino ese tema.
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0: le corto la cabeza, le saco lo de adentro. Qué rico gusanito. Después estaba la de Hilda. Yo soy Hilda con H, que era también de la misma novela.
1: Claro, exacto.
0: ¿En qué matiné pasabas música? En la matiné en los 2000.
1: En Trintones y Gigantes.
0: Después estaba la del mamut, chiquitito, que quería volar.
1: Exacto.
0: Ahí un videito. Fue rudimentario.
1: Ay,
0: no sé cómo lo compartíamos.
1: No, tremendo. El mamut, chico. Pasé matiné de Treintones, matiné del gigante de Villamitre, Impacto Latino. Sí, sí, yo soy Marcela Baños. Buen día, Vivi. La flauta de Bartolo, me dice por acá. Sí, total, total. DJ Jacaré, el oficial Schultz, chica latina, ¿se acuerdan? Jordi, ¿se acuerdan Jordi? Es muy duro ser bebé. No sé si entra como clásico o bizarro. Wilfred y la ganga.

0: tema Bizarro te transpira la babosa, dice Diego Prince. Y Bizarro el tema de Guillermo Vilas, no, pero es un temazo, chicos. Más allá de que ustedes saben que yo soy fan de Willy, soy fan de Guillermo Vilas, mi deportista favorito, pero aparte hay una historia detrás, después les cuento. Me lo voy a anotar así me acuerdo de después del bolichito de contarles. Lo de Guillermo Vilas es tremendo, tremendo totalmente. Paren que la abuela se anota de lo que tiene que hablar. Marito canta presente la Bibi. Buen San Viernes y buen fin de para todos. Y vamos que es viernes y juega Boca. Bibi, ¿me pasás Vicio de Ratones Paranoicos si podés? Obvio, Marito, obvio. Re viernes ese tema. Voy programando las canciones que van pidiendo. Vicio de Ratones Paranoicos, Tarea Fina. Hola, buen día. ¿Se acuerdan de El Baile del Cuadrado de Pichu? Tal cual, ni hablar.
1: Qué alegría. Ole, vamos, flaco, todavía. ¿Qué estás para ganar? Pero, Johnny Tolengo.
0: Pero el mejor Johnny Tolengo, chicos. ¿Qué es lo que no entiendes? Hola, Vivi, tema Bizarro, el tractor amarillo. Así arrancamos. Porque Damo pidió el tractor amarillo. Hola, Terry, quiero escuchar el tema Lambada. Escuchando la oyente me acordé del tema El Gato Volador. Otro que nombramos, claro. 291-47-54-98-3. Hola, Vivi, busco trabajo para el que quiera un empleado. Tema Bizarro, si buscan DJ Yacaré. Así gritaba tu señora. Mejor me...

0: Aguante el baile del cuadrado. Marito dice, los sultanes, bizarro. Tal cual, tal cual.
1: El oficio de ser mamá.
0: Sí.
1: El loco este que estaba en Video Match, no me acuerdo. Pablo.
0: Pablo, exactamente, exactamente. Mis amigos, acercándonos a las 9 de la mañana, esto ha sido el Calentando Motores. Calentando Motores es el pero anticipo, así de chiquito, del Super ATR que se viene a las 11. Atención, atención. Vamos programando. Van pidiendo sus canciones de viernes. Alguien dijo, este es un temazo para el viernes. La letra, el ritmo, la música. Es muy viernes. Es Ulises Bueno. Y suena Me Gusta.

0: Las 9 de la mañana en la República Argentina, la temperatura actual en Bahía Blanca, 10 grados, un décimo. Detuvieron a una mujer en un allanamiento en el barrio Pedro Pico. Los cargos son por venta y posesión de estupefacientes en un domicilio de calle Pueyrredón al 1000. El personal de la DDI de nuestra ciudad realizó un allanamiento en el barrio Pedro Pico luego de recibir una denuncia indicando que había una mujer que estaba vendiendo estupefacientes en un domicilio de calle Pueyrredón al 1000. Liberan al joven acusado de matar a otro en una puñalada en la ingle. Con las pruebas recolectadas, Fiscalía entendió que se trata de un exceso de legítima defensa. No obstante, seguirá vinculado a la causa. En el deporte, Boca vuelve a la Bombonera ante Lanús con la necesidad de ganar en el Clausura. El Xeneize recibirá el Granate este viernes desde las 21:30 en la séptima fecha. Ambos llegan con 7 puntos y buscan acercarse a los puestos de clasificación. 10 grados 1, la temperatura actual en Bahía Blanca, Punta Alta y alrededores, la humedad del 80%, la presión baja, la térmica es de 8 grados y la máxima hoy treparía hasta los 19. Reiteramos, el registro de las 9 de la mañana, 10 grados, un décimo.
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0: Señoras y señores, las 9 y 10 de la mañana, bienvenidos, bienvenidas. Una nueva hora comienza, me gusta, claro que sí. Vicio, el pedido de nuestro amigo Marito, que ha pedido este temazo súper, súper viernes. Rominita, se reporta desde las grutas y dice, puede ser algo de Gloria Estefan, que estoy tomando mi tecito arrancando la mañana, me encanta, me encanta. Bienvenidos a los recién llegados, 291-4754-983, para que ya te reportes, para que me cuentes dónde te encuentra la vida, este maravilloso viernes de vida que tenemos, claro que sí, ¿eh? Llegando ya al super viernes y me encanta que así sea, claro que sí, ¿eh? Atentos porque hoy tenemos ATR a las 11, jugamos con helados pupos como siempre, claro que sí. Y atención, atención, porque se viene mucho, mucho que tenemos con la consigna del día, que es la de los temas. Sí, estos temazos bizarros que me están recomendando, chicos, que son tremendos, ¿eh? Tremendos. Bienvenidos recién llegados. Hola, Vivi. ¿Tema bizarro? Serrucho, dicen por acá. Uno peor que otro. Samantha, toda la noche se la banca, bizarro, dice Andrea. Me encanta. No, son tremendos, ¿eh? Tremendo.
1: Sí, Vivi, ¿te acordás de ese tema del tractor amarillo?
0: Claro.
1: Tengo un tractor amarillo.
0: Horrible, horrible. Con ese habíamos con ese arrancó todo, porque hoy temprano se levantó Damián con un acto de mal gusto, claro. Damián se ha despertado con un rapto de mal gusto y dijo, ¿podremos escuchar el tractor amarilla? Y yo dije, ¿qué? Ay, Dios querido. El Teto Medina, dice Martín, el Teto Medina cantando, chicos, re bizarro, tal cual, ¿eh? Escuchando a la oyente me acordé del gato volador, dice Paola también. Buen día, Negrita, vamos que es viernes, dice Julito. Bizarro, el tema de la rana, Crazy Frog, ¿se acuerdan? ¿Se acuerdan de la rana? Ese no lo teníamos, ¿eh? Ese no lo dijo nadie todavía. Crazy Frog, el de la ranita, tal cual.
2: Buen día, de vuelta. Pero bien, que con una cervecita encima...
0: Se bailan todos.
2: ¿Los temas bizarros?
0: Sí.
2: ¿Lo bailan?
0: Sí.
2: Hasta las 6 de la mañana,
0: sí,
2: ¿eh?
0: tal cual. Te iba a decir eso, te iba a decir lo mismo, exactamente.
3: Sí, Vivi, ¿cómo estás?
0: Buen día.
3: Siempre yo poniendo mi granito de arena.
0: A ver.
3: ¿Querés un tema bien bizarro? Un culo pa' dos tangas, no. El Pepo.
0: Chicos, no. En la enciclopedia del mal gusto están todas las canciones que hay. En la enciclopedia del mal gusto, salvo una española que se llamaba Los Toreros Muertos, yo recuerdo en los 80, había un disco llamado Los Toreros Muertos, que era La Agüita Amarilla, que hablaba del pis, que salía del pis y de todo el recorrido que hacía la orina hasta llegar al río, claro, y cómo después... Se iba a las nubes, se condensaba el agua, llovía, volvía a la envasadora y vos te tomabas el pis que habías orinado vos mismo. No. Una cosa terrible, mi agüita amarilla. Salvo ese tema español, el resto. En la academia, la Real Academia del Mal Gusto, son todas canciones argentinas. Así te lo digo, así.
4: Otro te canto, te nombro otro que salió de un programa de televisión de... que era Sergio el Diariero, que después hacía, hasta llegó a grabar un,
0: Marta, un, claro, un disco. Claro, no sé, el Lobizón.
4: Marta.
0: Sos la número uno.
4: Marta.
0: Cuando pueda,
4: bueno, no se puede cantar, pero es ese otro que también tiene varios temas, ese que hasta sacaron un cassette y todo.
0: Claro, el cassette de Sergio, el Lobizón del Oeste, chicos, por Dios,
4: y
0: por Dios.
4: Está a modo informativo, Moreno al 200, reducción de calzada.
0: Atención.
4: A los amigos del volante que tengan cuidado, están ahí con el camioncito.
0: Atención.
4: Parte de la calzada.
0: Bien hecho, reportándose Carlitos desde exteriores, en Moreno al 200 hay reducción de calzada por trabajos de la municipalidad. Mónica dice, buen día, Vivi, a vos y a toda la tribu. Esperado el ATR Express, ¿eh? Besos y buen fin de semana. Sí, el ATR Express es de... Son 15 minutos, pero efectivos, ¿viste? Tal cual. Los nenes con los nenes, las nenas con las nenas, dice Sandra, tal cual. En un ratito hacemos picadito, ¿eh? Buenas, buenas. Feliz viernes, patuita la paisanada presente, dice Mati. Hola, Mati, querido. ¿Cómo estamos? Buen día, algo de Lía Cruzet. No sé si está bien escrito. Cruzet... Lo asocié con Cruzeta, con Z. Sí, hoy estuvimos escuchando La Güera Salomé, claro, exacto. Hola, Vivi. Dice Caro, mi primer CD de Poca Plata. Lo escribí en un boleto. O sea, te dije todo. Bizarro, pedorrín. Soy Carolina, besotes a todos. Viernes al fin, claro que sí. Siguen llegando, 291-4754-983 hoy. temas bizarros que increíblemente fueron hitazos en las pistas, claro.
5: Vivi, pasame el tema de los palmeras.
0: ¿Cuál?
5: ¿Qué quiere la chola?
0: ¿Pero qué quiere la chola? Después de las 11, dale. Temazo el de Ulises, dice por acá Eli, me encanta, me encanta. Felicitaciones por tan buena música, Ana Clara. Beso grande, hermosa. Un beso muy grande, Ana Clara. Hola, Vivi Bizarro, dice Carlito. Sergio Gonal, Marta, sos la número uno, tal cual. Por acá me saludan. Nosotros con mi hija trabajando, somos tapiceras. Aprovechando que mi nieto está en el jardín, te escuchamos todos los días en el taller. Y en el auto, cuando hago Uber, soy Vero. Beso grande. Qué buena onda las chicas tapiceras. Me encanta. Vero y su hija, las tapiceras. Me encanta, me encanta. Ahí tenés un bizarro, me dice, a ver.
6: Eras una vez los Farlópez en pleno apogeo y holgorio.
0: Los gallegos
6: se lo pasaban
0: también
6: en grande, porque por allí se comentaba que la fiesta se la hacían con su cabra, a la cual le hicieron esta canción.
0: Terrible, terrible, chicos. Terrible este. No, no, no. Vieron que los gallegos también tienen mal gusto como nosotros. Yo creo que Argentina, España, al tope de temas bizarros, ¿eh? Tal cual. Esto explotaba pistas, chicos. Década del 90, yo me acuerdo, La Cabra. Escuchá.

0: Chabelos, no sé si lo dijeron, dice por acá. Las culisueltas, dice Maxi.
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2: La cabra, la cabra, la puta de la cabra.
3: La madre que la parió. Yo tenía una cabra que se llamaba Asunción.
0: Qué horror, chicos, qué horror, Dios mío. Las culisueltas dicen por acá, ven bomba Chabelos. Acá mi compa dice, tema bizarro es agente, agente de los sultanes, Dios querido. Buen día.
4: Mi querida.
0: Paquito.
4: Beso grande, que tengas un muy buen fin de semana.
0: ¿Qué dice, amigacho? ¿Cómo estamos?
4: Vuelvo el lunes al trabajo.
0: Muy bien.
4: Así que lo que necesites, acuérdate.
0: Siempre.
4: Saludo grande a la familia.
0: Gracias, mi amigo.
4: Un gran placer.
0: Gracias, el placer que estés vos, mi amigo Paco Sánchez. Paquillo querido, gracias, gracias. Gracias por estar del otro lado, un beso grande. No, esa no, que nos censuran, dice por acá. Todas nos censuran, Claudio. Con las canciones que están mandando, Dios mío. Dios querido. 291-47-54-98-3. Me preguntan acá, ¿escuchaste el último mensaje de Romualdo ayer? A ver, a ver.
5: Aire. ¿Qué dijo?
0: Aire.
5: Habla marmota.
0: No, ¿qué le dice?
5: Hola, ¿qué tal? ¿Cómo les va, querida audiencia? Bueno, acá estamos
0: en la radio.
5: Nuevo programa.
0: Está en la radio,
5: Romualdo. Hemos dado en llamar Romualdo Informa primero. Bueno, para hoy, que es un, ya estamos sobre el cierre, tenemos nada más que dos noticias para dar. Una es deportiva y la otra policial. Bueno, la primera es que acaba de renunciar el chacho Narciso Ibáñez Menta a Vampiros de Transilvania. Y la otra, bueno, no es tan agraciada porque, bueno, se supo que esta madrugada
0: sí.
5: Le robaron dos juegos de sábana y dos calzones a doña Siriaca, que tenía atendido en el patio.
0: No.
5: Por supuesto, la policía ya está trabajando y está revisando las cámaras de seguridad.
0: Claro, claro.
5: Bueno, con esto damos por terminado nuestro programa de hoy.
0: El reporte.
5: Le mandamos un beso a toda nuestra audiencia. Son tres por ahora, pero bueno, así que bueno, así termina esto que hemos dado en llamar Romualdo Informa Primero.
0: Muy bueno, muy bueno. Romualdo Informa Primero, pero lo contrato. Lo que sí, que qué mal arreado, qué mal llevado el operador, amigo, mal llevado. Mirá.
5: Aire. ¿Qué dijo? Habla marmota.
0: No, él, mal llevado el operador, mal llevado el operador. Sí, me pregunta por acá, ¿cómo prosperó la pareja de Omar? Esta mañana me aparece un mensaje desde el chat de Omar a las 7:20 de la mañana. Me aparece, Omar mandó un WhatsApp a la radio. ¿Y cuándo lo disparo? 7:20 de la mañana sale esto. Así.
6: Buen día, Vivi Tribu, ¿cómo andan?
0: Pero,
6: feliz
0: ¿sí?
6: viernes.
0: Dice Omar.
7: Buen día, ¿cómo andan?
0: ¿Eh?
7: Acá tomando unos mates en compañía.
0: ¿Eh?
6: Y hoy juega Boca.
0: Pero... estaban juntos, 7:20 de la mañana. Para mí, para mí, esa gente se juntó a ver el eclipse. 1:20 de la madrugada el eclipse. Ha terminado 1:30, 2:45, claro. ¿Y qué es? ¿Qué hacemos? Y que tomemos unos mates. Y los agarró la madrugada y los se les hizo de día. Para mí es así, Para mí pasó eso, chicos,
8: Dale, Vivi, activa la torre.
0: Ya pasó.
8: Buen fin de...
0: buen fin de...
8: dale, que ya se va la semana.
0: Ya pasó, ya pasó. Tuvimos el ATR de 8:30, ahora hay que esperar al de las 11, exactamente. Para mí, chicos, estos se juntaron. Omar y Alice, nuestra radionovela, se juntaron a ver el eclipse y los agarró, sí.
9: Hola, Vivi. Para mí se olvidó la cartera en la casa de... no sé por qué, la fue a buscar, pobre chica.
0: ¿En serio? Se olvidó la cartera, claro, puede ser, sí.
10: ¡Ja! Y pregúntale qué vieron del eclipse, a ver si vieron algo.
0: No, pero la luna vieron.
10: Y ahora andás a ver las cosas que se olvida, porque lo primero que empiezan a olvidarse es el cepillo de dientes.
0: Dicen que Alice vio la luna y las estrellas, pero porque se juntaron a ver el eclipse. Qué mal pensado. Che, con ustedes no puedo, al final son mal pensados. Fabita dijo, puede ser, tareas finas suenan. Patricio Rey y sus redonditos de ricota.

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0: El amigo Néstor desde Pum Puntalta cantando presente dijo: puede ser mejor que ayer, temazo. Temazo espectacular que te regalamos a esta hora, por supuesto, y que llega presentada por Bocatelia. 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Bocatelia, ¿cómo juega para hoy viernes? 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
1: Quiere algo bien bizarro.
0: A ver.
1: Y ponelo un cachito, dale. La Wendy Zulka, la tetita. Poné un ratito. Eso
0: no.
1: Más bizarro que eso, imposible.
0: No, la tetita de Wendy Zulka. Estamos hablando de esas canciones que son tan bizarras que uno no entiende por qué explotaban la pista cuando sonaban. Yo no lo voy a entender nunca, pero bueno. A ver, ¿qué opinan de esto? Yo no sé. ¿Por qué explotaba la pista con esto? ¿Qué dice?
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0: Me miraste con ojos de gacela.
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0: Tenía un Fiat 600, él, claro.
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0: Cara de pantera.

0: tiene un descapotable también, ¿eh?
1: Llegue el próximo domingo.
0: ¿No te gustó el fitito? Bueno, el domingo vas a ver.
1: Tráelo para impresionar.
0: ¿Con qué caigo? ¿Con

¿Cómo vos, situate en el momento, en una pista de baile, cómo bailábamos eso? ¿Cómo se baila, por ejemplo, esto, en un medio de una pista de baile? Bueno, este es más cumbiero. Año 2000. La novela se llamaba Son Amores. Historia de un tío que vivía con tres sobrinos que quedaron a su cuidado. Florencia Bertotti era la hermana mujer y los varones eran Mariano Martínez y Nicolás Cabré, que eran jugadores de fútbol del ascenso. Mariano Martínez, Martín Marquesi, se hace cantante cumbia.

0: yo te digo, lo ponía en matiné y explotaba. Yo ponía estas canciones en matiné. Ahora, hoy les decía temprano, como DJ de matiné en ese momento, en las tres matiné que pasé música en esos años, entre el 98, 99 y el 2003, hay canciones que a mí nunca me dejan de sorprender. Que vos estás en una noche explotada, pero lo que revienta la pista es, por ejemplo, algo como esto. Escuchá. Kai Kawake.
1: Solamente le trae la historia de gato volador.
0: Chicos, yo nunca vi nada igual.

Pegaban como saltos los chicos. Terrible, terrible. Eso fue año 2000. Ahora, sobre el año 2003, último año que yo, mi último año que pasé música, recuerdo estar en la matiné de Impacto Latino del Club Olimpo y el tema que rompía todo era este.

0: le corto la cabeza, le saco lo de adentro, me como un gusanito. Y todo así. No. Yo no. Son misterios del oído humano, ¿no? Claro. Históricos misterios de la música, claro. Después hay gente que se rompe los cuernos tratando de componer una canción y llegar a tener un hit, pero historias de la música, curiosas historias de la música, exactamente.
1: Che, Vivi, yo ese tema lo bailaba.
0: ¿Cuál?
1: Vamos, ese, yo sé.
0: ¿Qué que soy? Pesado, celoso, maníaco.
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0: Pero claro, tal cual.
1: ¿Cómo es que se dicen ahora que lo dicen los pibes? Me das cringe.
0: Claro, cringe, total. Bueno, y ellos dicen, six seven.
2: Chacarrón.
0: Chacarrón. Chacarrón. Tal cual. Pero ponele. Chacarrón Macarrón, por lo menos tiene una base que es como que muy pegadiza. Es como que la base del tema es como que muy pegadiza, es como que tiene algo que te hace mover un poco, en realidad. Claro, exacto. Es como raro también, sí, raro. Pero por lo menos tiene una base ultra pegadiza, que vos decís, bueno, está bien, no será hoy el temazo, pero qué sé yo, wow.
3: Yeah,
0: ¿Qué dice?

0: tenés. Base, base, base. Esa base. Ahí va. Sube. Esa es la base quebrada. Esa es la que va. ¿Y cómo dice? A ver. Ahí va. Guarda el chacarrón,
1: Chacarrón.
0: Chacarrón.
1: Chacarrón. Chacarrón.
0: Ah. Misterios del oído humano, señoras y señores. Canciones que bailamos en una pista de baile y no tienen sentido. Bizarros en el Viernes de Me Gusta.

0: otros, de otras primaveras, claro, exactamente, de otras primaveras de la vida. Coco Jumbo, super clásico 90 con Mr. President, acercándonos a las 10 de la mañana. 291-4754-983, 12.6, la temperatura actual en Bahía Blanca, Punta Alta, de alrededores 19 grados, la máxima para hoy, con probable inestabilidad en horas de la tarde. ¿Qué dice la tribu por acá? ¿Qué dicen? Buen día.
1: Un tema que nadie dijo, el tema Peter Languila.
0: Peter Languila.
1: Ponelo, que está buenísimo.
0: No, no, no, Dios mío, Dios mío. Los temas que están proponiendo, chicos, yo no sé, yo no sé.
2: Hola, ¿cómo andan todos?
0: Hola, Pau.
2: Súper bien, qué día espectacular. Mira, tema bizarro, no sé si lo dijeron, pero en la variedad está la diversión, yo creo que está en el top 5 de los temas bizarros.
0: A ver,
2: no sé qué piensan ustedes.
0: En la variedad está la diversión. ¿De quién era ese? ¿De quién era ese? En la variedad está la diversión. No me acuerdo. No me acuerdo cuál es. Pero bueno, señoras y señores, hay canciones que uno no encuentra en realidad la explicación literal de por qué son canciones que han llegado a ser exitazos. Uno no lo entiende. Uno no entiende por qué razón algo así llegó a ser un hit. ¿Por qué llegó a ser un hit esto? Es una locura, es una locura. ¿Saben qué me di cuenta con el tiempo?
3: Mejor conocido como Peter Languila. Este es el estilo de Peter Languila, de Peter Languila.
0: ¿Saben una cosa? El videoclip de Peter Languila estuvo filmado frente a mi casa. Yo vivía frente al lugar ahí donde se filmó ese video. No. Años después, claro. ¿Esto qué año fue? ¿Qué año es Peter Languila, chicos? Claro, 13 años hace. Bueno, yo muchos años después me mudé a vivir justo donde se hizo el videoclip de Peter Languila. Te juro, te juro.
3: Este es el estilo de Peter Languila.
0: No, no. Muchacho, ponete una bermuda, amigo. Ponete una bermuda. Qué locura. Qué locura. Bueno, señoras y señores, canciones bizarras de todos los tiempos, porque no es que las canciones bizarras son una propiedad de estos tiempos. Siempre hubo canciones bizarras. Ni te cuento en los 90.
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0: ¿Qué es esto? Señoras y señores, La Clota.
4: 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Ajá.
0: ¿Qué significa esto? Por favor.

Eléctrica Salsa. Otro tema que lo ponías en un boliche y reventaba todo. Sí, sí, sí, papá, papá. Pa. Yo me acuerdo hace un año, acá me está diciendo Néstor, hace un par de, yo creo que hace 2 años más o menos, apareció un chico que es uruguayo, que hizo un bizarro también. El bizarro, tal cual.

0: La guacha me ve.
1: Hey, la guacha me ve.
0: Es tremendo.
1: Dice, hey, me encanta escucharme cuando.
0: Es una locura esto. Porque el chabón está diciendo como, mirá, yo me puedo poner traje y corbata. Si querés me puedo poner el traje de gaucho. Claro, ese sí, ¿ves?
1: Seguramente.

0: Claro, las guachas les gusta este. Claro.
1: Tiene la Torre Eiffel.
0: ¿Y qué? ¿Qué, Juaco?
2: Mi debilidad es el conjunto del Paris Saint-Germain.
0: Sí, Juaco, ese te queda.
2: Del Paris Saint-Germain.
0: Ay, Dios mío. Ay, Dios querido, Dios querido. Bueno, hoy estaban diciendo, ¿se acuerdan el tema de Guillermo Vilas? Bueno, acá es donde yo pongo mi cora arriba de la mesa, porque ustedes saben que yo soy... Los que me conocen de hace muchos años saben que yo soy muy fanática, pero muy fanática de Guillermo Vilas. Entonces, es como, no me lo critiques a Willy porque se arma la podrida. Yo soy fan de Guillermo Vilas, es de históricamente de todos los deportes, es mi deportista favorito desde que tengo 4 años. El tipo en los 90, capricho de ricachón por ahí, capricho de millonario que tiene todo en la vida, que ya fue el novio de Carolina de Mónaco, se levantó una princesa, vivió en un castillo, ganó muchos premios, mucho dinero, la rompió toda y dijo, quiero sacar un disco. Situación que me vengo a enterar yo con los tiempos después, conociendo mucha gente del ambiente, gente que estaba metida en el ambiente en esa época, en los 90, me cuentan que él cuando quiere sacar un disco se junta con determinada gente del ámbito de los DJs y los productores musicales y dice, yo quiero sacar un disco. Bueno, dale, Guillermo, saquemos un disco. No, no, pero no cualquier disco. Quiero sacar un disco de música techno house estilo italiano. Entonces le dicen, ¿sabes qué pasa? Esa música en Argentina no se puede hacer porque no tenemos los equipos. Y él dice, mi plata no vale. ¿Qué te pasa? Manda a comprar los equipos a Italia, los sintetizadores y todos los instrumentos con los que se hacía esa música en Italia, que no habían llegado a la Argentina, se monta un estudio de grabación, saca un disco que no compró nadie y después le regala todo al DJ que le grabó el disco. Le dejó las llaves del estudio y dijo, tomá, yo no lo voy a usar más, te lo regalo. Ahí está. Guillermo Vilas, tú eres para mí. Él quería sacar un tema de techno house italiano. Claro, ese estilo de música.
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0: No importa, Willy, cantás horrible, pero yo te quiero. Imagínate, ¿quién compró el disco? Ni yo, que soy fan, ni yo.

yo compré el disco de Willy. No importa, lo amamos. Eli dice, mejor que siga jugando al tenis. Juega al tenis. Ahora está viejito, mi amor. Mi amor, mi amor. Él es mi amor. Viejito, todo es mi amor. Guillermo Vila, señoras y señores. Bueno, música bizarra que hemos tenido en nuestro país. Nos vamos acercando a las 10 de la mañana, señoras y señores. Se viene una TR a las 11 que no sabes. Hoy canciones bizarras de las historias.

0: Las 10 de la mañana en Bahía Blanca, la temperatura actual 10 grados 9 décimos. Liberan al joven acusado de matar a otro de una puñalada en la ingle. Con las pruebas recolectadas, la fiscalía entendió que se trata de un exceso en la legítima defensa. No obstante, seguirá vinculado a la causa. El BID financiará planes de producción de litio en Salta y Catamarca. El programa es por 700 millones de dólares y está destinado al salar del hombre muerto. El montermoseño Baltasar Rodríguez marcó su primer gol en Estudiantes. Anotó el segundo tanto en el Pincha en la victoria 3-1 frente a Barracas Central por la Copa Argentina. Antes le habían anulado otro gol tras una intervención del VAR. 10 de la mañana en la República Argentina. Actualizamos los datos del tiempo. 13 grados 3 décimos. La temperatura actual en Bahía Blanca, Punta Alta y alrededores. La humedad del 80%. La presión baja y la térmica es de 10 grados. La máxima hoy treparía hasta los 19. Reiteramos el registro de las 10 de la mañana en Bahía Blanca. 13 grados 3 décimos.
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10:15 de la mañana, señoras y señores, bienvenidos, bienvenidas. Nueva hora que comienza, claro que sí. Mucha gente disfrutando de la mañana con nosotros, gente que arranca la mañana. Gracias, gracias a los recién llegados. 291-4754-983, para que vos también puedas cantar presente y arranques la mañana con nosotros. Gente que disfruta pedir esas canciones horribles que están pidiendo, pero se divierten, se divierten. Estamos hablando de canciones bizarras que no hay modo, no hay chance de que hayan sido un hit y sin embargo en nuestro país se han bailado, claro, claro. 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Están a pleno, ¿eh? Excelente día para todos, dice Daniela. Beso grande. Hola, Vivi, buen día, saludos. Respecto a los temas bizarros, el de Pedro el Escamoso, Pirulo o algo así. Buen viernes, Néstor, cantando presente. Hola, Vivi, buen día. Ritmo de la noche, La Isla del Sol, Machito Ponce. No, yo te digo algo, ¿eh? Eso no es bizarro. No, no, no. Eso no es bizarro. Son temas recontra buenos, recontra bailables, recontra producidos, incluso Machito Ponce. Chicos, totalmente, a comparación de El Gato Volador o El Chacarrón Macarrón, La Isla del Sol, son temazos, no son bizarros, no, de ninguna manera. No, no, no, amo, amo, pero aparte, si yo te pongo Chacarrón Macarrón, te pongo Rey Sol Marquesi, claro, y te pongo un tema de Machito Ponce, claro. Machito Ponce es, pero Queen, claro, tal cual. Por ejemplo, a ver, déjame pensar, ¿no? Alguno que me encante de Machito Ponce, esa época. Déjame pensar, no, es música muy producida. Ace of Base, no. De ninguna manera, no, de ninguna manera eso es bizarro, ¿no? Son temazos espectaculares, tal cual. La versión de La Cotorra Criolla de Machito Ponce, para mí es espectacular. Para mí es de los mejores temas que tenemos dentro de la música latina. ¡Qué versión, chicos! ¡Qué versión! Totalmente. No, que no, no, no. Olvídate, mira. No, pasa que también es que un amigo. No, es un amigo de la casa. No, no, Gustavo. Que no, se llama Gustavo. No te amo, no, y es de González Catán. No es de Centroamérica. Escuchá, qué buena versión. No, al lado de lo que hemos escuchado Machito Ponce, chicos, es Phil Collins.

0: Escucha, escucha. ¿Cómo la ve? ¿Cómo la ve? Sube.
1: ¿Cómo la ve?
0: Guau, escucha, escucha esos pianos. No, pero muy buen tema, chicos. Esto no es bizarro, no.
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0: La Isla del Sol.
1: ¿Cómo la ve?
0: No, no son bizarros, son temazos. Temazos de los 90. Escucha. Tremendo. Mucha calidad, mucha música.
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0: Me gusta la cotorra de aquí estoy pues,
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0: Me debo al italiano y al portugués.
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0: ¿Qué temazo? No, es un temazo, chicos. Total, no estoy de acuerdo, no es bizarro. No es bizarro La Isla del Sol. No es bizarro el ritmo de la noche, son temazos, temazos totales, ni hablar.
2: Hola, Vivi.
0: Buen día.
2: Desde tempranito escuchándote, pero bueno, tuve que hacer cosas, así que ahora me conecto. Qué lindo, qué linda mañana, Vivi.
0: Está hermosísima, preciosa, hermosísima. Preciosa.
2: Bueno, y yo el tema que me acuerdo era que el que decía, no estaba muerto,
0: estaba de parranda. Temazo, pero no es bizarro.
2: Bueno, visito, Vivi.
0: Me encanta, me encanta. Eso no es bizarro. Bizarro es esto, chicos,
3: dos,
0: por Dios.
3: Tres, y... Mirándote a los ojos, juraría.
0: Esta porquería.
3: Que tienes algo nuevo que contarme.
0: Esto es bizarro, claro.
3: Quizás ya, mujer, no tengas miedo.
0: No, Hilda con H.
3: Quizás para mañana sea tarde.
0: Esto es bizarro, chicos, total, total.
3: Quizás para mañana sea tarde.
0: Escucha.
3: ¿Y cómo es eso?
0: No, eso es bizarro. Hilda con H es bizarro, claro, es gente que ni canta. Ahora, yo te voy a decir algo. Yo sé que ustedes lo han nombrado mucho, pero para mí, no. O sea, yo sé que es bizarro, sí, bueno. Tengo como que sentimientos encontrados. Yo sé que es bizarro, pero para mí esto está a otro nivel.
4: Va en contra mano, Rosario, para allá. Ajá.
0: Para mí esto está a otro nivel.
4: A ver, Piqué.
0: Fabián Show.

0: Rosalía con esos.
1: Que no pare.
0: Sí. ¿Cómo se llamaban esos pantalones así? Esos pantalones ahí, bajalo a tomar agua, ¿cómo se llamaban esos? Capri, Capri. Rosalía con los Capri blancos y las botitas rojas.
2: Ah, la revolé al revés. ¿Y ahora qué quiere conseguir?
0: Los pasos de baile de Fabián Show son de gente que disocia. Que el cerebro no le está funcionando, va contramano. Esos pasos, es imposible que una persona con el cerebro en la dirección correcta los pueda sacar. Él va para el otro lado, su cerebro. Sí. Total, no. Es lo más. Para mí es lo más totalmente. Me encanta. Canciones bizarras, mis amigos. De eso hablamos.
3: Vivi, ¿sabés que me acordé? Tema bizarrito, bizarrón.
0: Bizarra.
3: El tema de Eliza Roldán.
0: Claro.
3: El personaje de Eliza Roldán, interpretado por Flor de la B.
0: Flor de la B, exacto.
3: La gata. No sé si te acordás.
0: Sí, miau, miau, miau. Me dicen la gata, claro. Hola, Vivi Bizarro. Candela, ¿dónde está? Feliz viernes y besotes, dice Patricia. Hicieron una canción con Candela. Es una locura. Dios mío, no, terrible. Hicieron una canción con el Candela de la moto, ¿se acuerdan? Claro, ¿no? Porque acá en Argentina de todo te hacemos una canción enseguida. Sí. Enseguida te hacemos una canción con lo que quieras, con lo que quieras. Ahora, bizarros de los 80, yo creo que hubo bastante. Bizarros, voy a hacer picoteo de bizarro de los 80. Banda de la que formó parte ni más ni menos que Gilda, mis amigos. La voz que se escucha de fondo es Gilda. No en cámara, sino a la hora de grabar el disco, porque estas mamarrachas no sabían cantar ninguna, claro. Las ponían porque estaban buenas, pero cantaban.

0: dice, a ver.
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1: Dios mío. ¿Quién dijo que en los 80 no habían bizarros? Tal cual. ¿Quién dijo que en los 80 no había bizarro? ¿Querés más? Yo te digo, en los 80, el bizarro.
3: ¡Qué alegría, qué alegría!
1: ¡Sí!
3: ¡Ole, ole, ole! ¡Vamos, flaco, todavía! ¡Estás para ganar! ¡Qué alegría!
1: 1987.
3: ¡Ole, ole, ole!
1: El disco llamado Mis Amigos, Los Pibes, Johnny Tolengo.
3: ¡La nueva! ¡Está súper pintón! ¡Perfume de primera!
1: Yo amaba este programa, debo decirlo. Amaba este programa, era mi programa favorito.

0: estás para ganar.
1: Sacó ese disco que era Johnny Tolengo, Mis Amigos los Pibes, y después sacó otro disco que se llamaba La Barra de la Coneja. La Barra de la Coneja. Y era terrible. La música.

medio calabromas. Claro, no, no, es terrible, terrible. No, no, chico. Las cosas que me están recordando, ¿eh? Dios mío, Dios mío. Vivi, un tema de Johnny Tolengo, decía Diego. Ahí estaba sonando entonces para Diego también. Luz, el gato volador era re bizarro y sonaba cada rato, ¿eh? Se estuvo sonando, claro que sí, ¿eh? Vivi, y el de Peiname la Nutria, era de la mucama de la Morocha. No me acuerdo el nombre. Dios querido. 291-4754-983. Escuchando el gusanito, me acordé del cocodrilo y lo bailábamos con la mano, ¿no? Y en Bicho Bicho yo me convertí en cocodrilo, soy, hacíamos con las manitos. María dice, buenos días, Vivi, en los 90, Machito Ponce era una locura cuando sonaban las pistas, sí, pero era mejor música, claro, tal cual, tal cual. Aguanta el rey el sol, Marquesi, dice por acá Silvana, Dios mío. 291-4754-983. El pedido de Diego dijo, ¿puede ser Auténticos Decadentes? No me importa el dinero, que es re viernes. A las 11 tenemos ATR oficial espectacular. ATR con helados pupos, porque el viernes en esta radio se celebra, claro que sí. Mientras tanto, hablamos de canciones bizarras de la historia de la música.

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0: separan de las 11 de la mañana y este nuevo bloque llega presentado por Mercería Mary Mary. 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Beso grande para los recién llegados. Hola, Julito. Buen día, negrita. Vamos, que es viernes. Bizarro el tema de la rana Crazy Frog. El tractor amarillo. Bombacha veloz. ¡Qué recuerdos! Se me pianta un lagrimón, negrita, dice, claro. Beso grande. Siguen llegando. Celeste me dice, deséame suerte por el sorteo. Claro, el lunes, chicos, el lunes. 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

3, vas a ver que está piñada la publicación que dice sorteo, ganate un viaje a Salta y Tilcara, dejas tus datos y obviamente vas a etiquetar a alguien con quien quieras ir y que le quieras dar suerte, claro. Atento porque el lunes es el sorteo, el lunes anunciamos ganador o ganadora, espectacular en la mañana, así que estar súper preparados. Amigos, nos vamos acercando a las 11, qué temazos que están diciendo, temazos bizarros. Se me pianta un lagrimón, dijo Julito, este es. Yo creo que estos son los productos de Videomatch, claro. Es como Sergio el Lobizón del Oeste. Macaferri y Asociados también lo fue. Son bandas que surgían de Videomatch. El Teto Medina fue surgido de Videomatch cantando sus canciones horribles.

0: Pablo Granados, señoras y señores.
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0: Este sonaba a los boliches, ¿eh? Ah, no, te lo ponían en el boliche.
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0: ¿Cómo se llama?

0: pensando a la hora de escribir esa letra, ¿no? ¿En qué pensás? ¿En qué está pensando a la hora de escribir esa historia? O esta, por ejemplo.
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0: Porque el tipo inventó esta historia, ¿entendés? Claro, bizarro.
1: Hacia más de una
0: ¿Y qué?
1: No le dijo nada.
0: ¿Por qué?

Los ladrones sueltos, Cristian Puga bahiense. Porque aparte vos decís, los ladrones sueltos tienen con una rubia en el avión, tienen no le dijo nada. Bizarro, claro, pero tienen un tema que se llama Cuida mi alma, que para mí es de los mejores lentos de la historia del rock nacional.

0: pasó?
1: ¡Qué cagada!
0: Dios mío. Ay, Dios querido. Me están haciendo recordar épocas mías de DJ de matiné, cuando aparte la canción bizarra venía con pasito.
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0: Estos tenían comadre, compadre. Claro, tenían comadre, compadre, que era un temazo, temazo. Y tenían este, que se hacía así como la boca de un cocodrilo con la mano, claro. Año 2000, señoras y señores, bizarros de la música argentina. Otro que poníamos en la pista y explotaba, chicos. En esa época era bicho, bicho, mayonesa, gelatina, uno atrás del otro.
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0: No, la tanda era comadre, compadre, bicho, bicho, gelatina, mayonesa. Los cuatro temas, ahí uno atrás del otro.
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0: Él es el encargado del zoológico.
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0: haciéndome el bandido.
2: Con los escolares.
0: La letra, no. Pero las letras no tienen sentido. Ese es el tema. El tema de la música bizarra es que por lo general la letra no tiene sentido de ninguna forma. Ni hablar. 291-47-54-98-3. Ay, Dios mío. Mayonesa, gelatina, el bicho bicho, comadre, compadre. Pistas de baile año 2000, claro. Señoras y señores, activando, Vivi me dice, el de Pedro el Escamoso, la novela, claro, claro.
3: Hola, Vivi. Hola,
0: ¿cómo estamos? Tú,
3: ¿cómo están? Tengo 5 minutos de un lado al otro para escuchar lo que estás comentando de la foto, de las canciones. ¿Sabés cuál se me viene a la cabeza? La del Sultanes, la que
0: sí,
3: se tuvo que operar.
0: Claro,
3: así de una,
0: tal cual, tal
3: era
0: cual.
3: Era un boom, ¿viste? A mí me fascinaba.
0: Era un hitazo.
3: La que cambiaba de. La otra que hicieron también. Pero
0: de agente, claro, agente, agente, ¿te acordás? Tal cual, tal cual.
4: Guillermo Vilas, Dios mío.
0: Guillermo Vilas.
4: No me la acordaba más.
0: ¿Ha visto?
4: Tiene los clásicos arreglos de los tecno pop de los 90.
0: Claro, claro, exactamente.
4: Como esa que decía, pero.
0: Claro, exactamente. No, no.
4: Y matarareando.
0: Dios mío, nadie se acordaba, ¿eh? La sacamos de la galera esa, ¿eh? Tal cual, sacamos de la galera esa, absolutamente no se acordaban de esa, ¿eh? Tal cual, Guillermo Vilas. Bueno, siguen recordándome canciones, estamos hablando de, en realidad, canciones que uno no puede creer cómo sonaron en algún momento, y muchas tuvieron que ver también con la música tropical, de la movida tropical de la Argentina, por ejemplo.
5: Los Jedes.
0: Y acá tenemos el gran manual de la música bizarra argentina con los Jedientos del rock. Claro. ¿Cuántos querés? 5, 6, 10 temas. Tengo todo. Los Jedes, todo lo bizarro que quieras, acá lo tenés. Y esta es.

Tim Morcillón, decía. No, no, no. Nunca había escuchado la letra, no. Ay, señor. 10 minutos para el ATR, señoras y señores. Suena Emma, Nero, en el aire de Me Gusta.

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3: Te va sí o sí, sí o sí.
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0: Señoras y señores, las 11 de la mañana, qué cosa maravillosa el viernes en la radio, claro que sí. ¿Cómo venimos? ¿Vienen bien? Bueno, estamos en territorio del ATR, señoras y señores, activando la mañana. Hoy tengo de todo, ¿eh? Ah, sí, sí. Hoy tenemos de todo, el que avisa no traiciona, claro. El que avisa no traiciona porque he traído de todo, de todo. Hoy viene bolichito, pero full, full, full. 291-47-54-983 para que vos también puedas cantar presente. Se activa, señoras y señores, el Super ATR del viernes. Porque en esta radio, si es la primera vez que vos te sumás, si es la primera vez que vos escuchás la radio, en esta radio, señoras y señores, los viernes se celebran. Absolutamente, los viernes se celebran. Así que, a partir de este momento, damas y caballeros, estamos en territorio del Super, Super ATR, claro. Adelante, bienvenidos, ¿cómo estamos?
1: Vamos, Vivi, ATR. Ponemos un tema de Amar Azul. Me ajusto recién acá al taller, vino Carlito de Vic, así que estamos escuchando juntos los
0: dos. Ahí está.
1: Así que dedícale un tema a él, dale, vamos.
0: Arranca entonces.
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0: Damo y Carlito de Vic eligieron Amar Azul para empezar, mirá.
3: Vivi, anotame para el sorteo del CD del Rey Sol, Pablo 651.
0: Hay sorteo, pero ahora te lo presento, esperá. Vivi, me haces bailar todo con esta música, dice Moni. Hola, Moni.
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0: ATR, señoras y señores, a partir de este momento y hasta las 12 menos 5 que nos vamos.

0: abriendo las compuertas del fin de semana porque tanto esperaste el viernes que se celebra, claro. Se celebra, mis amigos.
1: Hola, Vivi, ¿cómo estás?
0: Hola, mi amor, buen día.
1: Yo quiero tambo, tambo.
0: ¿Tambo, tambo? Ok, vamos con tambo, tambo. Vamos programando tus canciones. Algo de Los Dorados, te amo, dice por acá Elita, me encanta.
2: Suerte para todos los que se anotaron en el viaje. Yo no me anoté porque no puedo ir. Así que, pero bueno, mucha suerte para todos.
0: Suerte para los que se anotaron en el viaje que se va el lunes, claro. Amigos, 11:10. Escucha.

0: la moneda anda sedienta, la moneda anda sedienta. Algo de la nueva luna para mi amigo DJ Teca, se viene.
1: Hola, Vivi, pasate algo de Amar Azul.
0: Ahí está.
1: En el lavadero.
0: Ahí está.
1: Estamos azul con el chavo.
0: Muy bien. Para el chavito y Marina, Amar Azul, suena.
2: Para vos, que te perdiste a Jimmy y sus botas bucaneras, Vivi te trae el ATR del viernes.
0: Hay corazón de Walter Olmos, quiere escuchar Claudio. Me encanta, siguen llegando. La nueva luna piden, Antonio Ríos. Vivi algo de la base, o Néstor en bloque me dice Caro, me encanta, me encanta. Voy programando La Base, Néstor en bloque, Antonio Ríos, La Nueva Luna, Tambor.

0: ¿cómo andan?
1: Hola.
0: Buenos días.
1: Bueno, buenas, buenas.
0: Recién me levantó. Pasame algo de Vive Chorro. Duraznito.
1: Duraznito.
0: Espectacular.
1: Bueno, Duraznito.
0: Excelente fin de para todos.
1: Ya,
0: vale,
1: mi amor.
0: 355.
1: Me encanta, me encanta. Atento que se viene super premio de hoy. Hola, Vivi Bella, acá estoy meta mate y baile en mi taller. Pásate un temita de los dragones, dice Lore. Apenas están, con los dragones. Varios pedidos para hoy. ¿Quién más, quién más? Adelante.
2: ¡Ah! Ya están levantando tierra de vuelta ya.
1: Regá, regá.
0: ¿Quién me levantó? Pásame algo de directo.
1: Manguería, Angelito, manguería. Hola, Vivi, recién puedo escuchar la radio. Estaba en una reunión de mi nene. Feliz viernes para todos. Saludos a todos. Muy bien.

0: Arriba, arriba, el super viernes. Me encanta, me encanta. Esto se canta, ¿eh? Subís el volumen, un poco más, un poco más. Activando el super viernes se me gusta. Nadie.
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2: Para vos, que sos de River, relaja y disfruta el ATR.
0: Claro, si hay gente triste esta semana, la gente de River y el pobre Julián Álvarez, claro, tal cual.
2: ¡Qué linda música, Vivi! ¡Te pusiste la 10!
0: ¡Me puse la 10!
3: Vivi, después de tantas canciones de los 2000, pasa algo del Rey Sol Marqués.
0: ¡Ya lo puse! ¡Ya sonó, Silvana! ¡Ya lo pusimos hoy temprano! ¡Sigue! Viernes, que te quiero viernes, vamos con ese ATR, dice Dai. Hermosa Dai cantando presente. Buenos días, Mariela, ¿cómo estamos? Hola, Alejandra, buenos días. Vivi, pasate, Ricky Maravilla, ¿qué tendrá el petizo? Dice Huguito.
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0: Algo de Ráfaga, dice Lili, vamos con Ráfaga.
5: Buen día, ¿cómo andás? Feliz viernes para todos.
0: Feliz viernes, Ale.
5: Quería pedir un tema, Vivi, si puede ser para la ATR, ¿qué tendrá el petizo? Para mi compañera que hace Didi, Wi-Fi y Uber, Luisa, Diana, Belén, Steffi, Ivi, Iva y ninguno más, creo.
0: Ahí están todas.
5: Buen fin de para todos.
0: Buen fin de. Súbile.
2: Vivi, pasame el tema de los palmeras. ¿Qué quiere la chola? Se lo dedico a todos los boteros.
0: Pablito quiere escuchar Las Primas. Ya sonó y temprano. Buen día, Vivi, escuchando en mi trabajo a full, terminando el viernes bien arriba. Por favor, algo de Lía Cruzet, Dios así. Gracias por tan buena onda, dice Fabi. Siguen llegando, Vivi, para la ATR, pasame Dale Vieja Dale de Ulises, me encanta. Se viene. Vivi, acá mis compañeros y yo a full con el ATR, feliz viernes, me dice Vale. Hola, Vale, ¿cómo vamos? 291-47-54-983. Activando la mañana, claro que sí. ¿Quién está?
6: Hola, Vivi, buen día. ¿Cómo va? ¿Todo bien?
0: ¿Cómo vamos?
6: Bueno, acá estamos en el trabajo con mis compañeras escuchándote, ¿sí?, como todas las mañanas. Y el tema que me acuerdo, que no sé si es tan bizarro, que pegó, pero vos decís, ¿qué dice, señor? El de Wilkins, Wataneri Konsu.
0: Wataneri Konsu, claro, tal cual. Escucha. Siguen llegando.
7: Hola, Vivi, ¿cómo andás? ¿Sabés qué tema me acordé? Que yo era muy, muy chiquita. Y lo pasaban en esa época, cuando no escuchaba mucha radio, sí. Era ese...

1043-2000-4983. Y esto que no para. Hola Lili, ¿cómo estamos? Hola Vivi, buen viernes acá el solcito. Por favor, algo de Lucas Hugo, gracias. Qué buenas canciones están pidiendo, por favor. Me encanta.

0: asociado, Bombacha Veloz.
1: Sonó, sonó.
0: Pablo Granado.
1: Sí, estuvo sonando también, claro que sí. Gracias a los recién llegados.
2: Quiero que todos hagamos.
1: Lili pidió Ráfaga y por eso está sonando. What a very good soup, dice Andrea. Claro, el tema de Wilkins. Qué buena sopa en realidad significa. Claro, qué buena sopa.

0: ¿Qué temazo dice Nancy? ¿Te gusta? Maldito corazón, claro.
1: Mucho, me lo perdí por estar limpiando.
0: Ahí estamos,
1: entonces
0: ahí estamos.
1: Que sea algo del polaco, vamos, vamos.
0: Algo del polaco. Uy, qué temazo, Vivi, tinta roja caprichosa. Sabés que es una de mis cumbias favoritas, ¿no? No sé quién lo pidió, pero es un temazo. ¿Quién más, quién más? Siguen llegando, me convidan matecitos, son lo más ustedes. Ahí me dicen mate.
2: Sí, sí, matecito, música al palo y que nos echen a todos, después buscamos laburo.
0: Acá me hice mate, yo también. Pablo me convida mate, Lorelei me convida mate, son lo más, ¿eh? Son lo más. Bienvenido a los recién llegados.
3: Vivi, mandale un beso a mi papá, Carlos, y a mi hermana Mayra, que te escuchan por primera vez.
0: Muy bien, Carlos y Mayra, bienvenidos. De parte de Caro, de parte nuestra.

0: hermosa. Beso grande. Maricel cantando presente. Dai, Caro, Marisa Luz, bienvenidos. Atención, atención, A partir de este momento, empezamos a jugar con helados pupos. Ya, a partir de este momento, habilito 291-47-54-983. Te regalo un kilo de helados pupos para cucharear el fin de semana. Ya, ahora. 291-47-54-983. Quiero helados pupos para cucharear el finde, claro.
1: Quiero el kilo de helado pupo, vale 3.55.
0: Ahí está, la primera en llegar, Manu. Quiero mi kilo de helados pupos para cucharear el finde. A partir de este momento, media hora para jugar y se va. Eli. Tuyo, Eli, tuyo.

0: esto se canta. Él como dice, a ver.
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0: ¡Arriba!
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0: Matecito que me convida Andrés. Grande Andresito, qué buen mate, amigo. Mira el mate que se armó, me encanta, me encanta.
2: Kilo de helado pupo para cucharear este fin de semana.
0: Me encanta.
2: Vivi 407.
0: Bien, ahí está, tocaya.
3: Quiero mi kilo de helado pupo. Y la cuchara, no sé, déjala, pero bueno, para cucharear también.
0: Sí, también, la cuchara
3: beso
0: también.
3: Negra, buen fin de.
0: Buen fin de, me encanta.
4: Quiero la promo de helado pupo. Silvana 207, aguante el bailongo.
0: Vamos.
4: Feliz viernes para todos.
0: Igualmente, mi amor, beso grande. Quiero helados pupos para cucharear el fin de Miguel. 119 por excepción, los escucho en la segunda mañana porque estamos de paro universitario, dice Miguel. Pues si no está, él es de la primer mañana, claro, es del club de las 6, claro.
5: Hola, buenos días. Quiero helado pupo para cucharear este fin de.
0: Me encanta.
5: Ana 321.
0: Me encanta. Anita participando también, Néstor 205, Omar con el 807 en carrera por helados pupos. Quiero helados pupos para cucharear este fin de semana. 291-47-54-983. ¿Va de vuelta? Si sos nuevo, escucha. 291-47-54-983. A partir de este momento, últimos 15 para jugar. Quiero helados pupos. Un poquito, un poquito. Antes de la pausa, un poquito de Lucas Hugo. Tengo pedido, dale vieja, dale Ulises Buena, la cumbia de las trapos de Yerba Brava y Lucas Hugo también.
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0: Esto es con, antes de los lentos, bueno, poner este, claro.
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0: Después de este vienen los lentos, claro.

0: las 11:30 de la mañana, Lucas Hugo sonando. Tengo que hacer pausa cortita, la última por hoy, y a la vuelta se va el helado. Quiero mi kilo de helados pupos.
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0: Señoras y señores, 23, nos separan del mediodía. Suena Ulises Bueno. Super ATR de viernes, el Me Gusta. Soy Vivi Álvarez y me quedo con vos hasta el mediodía. Últimos minutos. Tenés que decir, quiero mi kilo de helados pupos para cucharear el finde, claro.
1: ¿Cómo estás? Buen día, buen día. Bueno, quiero mi kilo de helados pupos. Justamente hoy es el cumpleaños de mi señora, así que bueno, estaría lindo.
0: Bien,
1: Diego,
0: bien, bien.
1: 339.
0: Perfecto, viene muy bien, espectacular. Siguen llegando, adelante, adelante, buen día.
2: Hola, soy Irina, quiero participar por mi kilo de helado 780.
0: Bien hecho, sigue mi carrera, muy bien.
3: Hola, Vivi, ¿cómo te va? Quiero mi helado pupo para cucharear el finde. Muchas gracias, muy linda la radio, te escucho siempre, Patricia 469.
0: Patricia 469 en carrera también, y esto, señoras y señores, no se detiene. ¿Quién lo pidió este? ¿Siguen programando sus canciones del Super ATR?
4: Esta es
0: la cumbia de los trapos. Dice.
5: Hola Vivi, ¿cómo estás? Nuevamente. Quiero mi kilo de helados de pupos para cucharear.
0: Me encanta,
5: toda la noche.
0: A pleno, me encanta. Para ver una buena serie el fin de semana. Yo estoy mirando una serie, pero es muy larga, chicos. No se la voy a recomendar porque nadie la va a querer ver. Muy larga, muy larga.
6: Vivi, quiero helados pupos para el fin de semana. Carlos 465.
7: Quiero mi kilo de helados pupos para escuchar el fin de Caro 412.
0: Me encanta.
5: Todas las noches.
0: A pleno, me encanta. Para ver una buena serie el fin de semana. Yo estoy mirando una serie, pero es muy larga, chicos. No se la voy a recomendar porque nadie la va a querer ver. Muy larga, muy larga. Yeah.

0: 4, mis últimos 3, por favor, quiero entrar
1: arriba
0: en el sorteo.
1: Sigue, sigue, sigue. Borracho, yo voy. Hola, quiero helados pupos, dice Andrea 961 para cucharear el finde. Quiero cucharear el kilo de helados pupos, dice Marisa Luz 793 en carrera. Quiero helados pupos, dice Maca con el 007. Porque la vuelta queremos dar. Ya lo leí ese tema, ese que nos habías pedido la Macarena, Lizy, sí. Aparte los leo todos los días, un día que por ahí no llegue, no se enojen, che. Qué cosa, que son intensos, claro. Quiero helados pupos, dice Val 719 en carrera. Quiero helados pupos para cucharear el fin de, dice Cari 580 en carrera también. Siguen llegando.
2: Hola, Patricia 461, quiero participar por los helados pupos para comerlo con mi mami.
3: Hola, Vivi, quiero mi kilo de helados pupos. Mis últimos números son 528.
4: Hola, buen día. Quiero el kit, el helado pupo.
1: Sí.
4: Soy Estela.
1: Ahora
4: 833.
1: Sí. Bien, Estela.
4: Quiero participar.
1: Muy bien, en carrera, me encanta. Siguen llegando.
5: Hola, buen día, soy Jorge 482 y quiero participar por los helados pupo. Que tengan un buen fin de semana y un lindo viernes.

0: 54 en carrera también. ¿Van por helado pupos? Quiero mi helado pupos para compartir con las brujas con el 927. Van en carrera, muy bien, me encanta. Vamos con ese ATR, dice Sil. Quiero mi kilo de helados pupos, 374, los tres últimos, van carrera. Hola, buenos días, recién me prendo y obro. Quiero helados pupos, Miriam, 334 en carrera. ¿Alguien pidió la base? ¿Alguien pidió yerba brava? Vamos cumpliendo, como dice, a ver, levanta.
1: Que levante las manos una vez más, pues aquí llegó.

0: 534, quiero helados pupo. ¿Qué más?
1: Quiero helados pupo, Vivi. Me lo gano este cebo mate.
0: Gracias por esos matecitos, Mari. Hola, Vivi, ¿cómo estás? Quiero mis kilos de helados pupos para cucharear el finde. Dai con el 943, buen finde para todos, un beso grande. Pero 118 va en carrera. David, quiero helados pupos porque estoy quedándome sin laburo. No, vamos, David. Viene algo mejor, 8.57 los tres últimos. Hola, soy Rubén de White, estuve toda la mañana enganchada y me reí un montón con los temas bizarros. ¿Qué falta nos hace reírnos un poco más? Quiero helados pupos para cucharear el fin de... Buen fin de, dice Rubén. Catu, 3.91 en carrera también.
2: Quiero mi kilo de helado pupo para cucharear el fin de. Ahora voy a participar. Ah, participo ahora por el kilo de helado.
0: Ahí está.
2: Participo, ¿sí?
0: Ahí
2: quiero
0: está.
2: Un kilo de helado.
0: Bien hecho, bien hecho.
2: Capaz que me lo gane todo, guarda.
0: Vamos, Que levante la mano una vez. Quiero mi helado pupo para cucharear este fin de semana. Nancy 535, vamos con ese ATR. Vamos, Marisa. Algo de Ángela Leiva, dice, qué lindo. Karina 401 va en carrera. Cielo 217. Micaela 796. Siguen en carrera. Buenos días, Euge. Patricia 482. Saludos para mi compa, amiga de trabajo, Euge. Un beso muy grande. Muy bien, muy bien. ¿Qué más?
3: Quiero mi helado pupo para cucharear el fin de semana.
0: Me encanta.
3: 279.
0: Paula 255. Quiero helados pupos. Un beso grande. Me parece que Ali y Omar se están perdiendo el bolichito, dice Eli. ¿Sabes qué? Me parece que sí. Tengo la sensación.

0: Que no, no, capaz que cada cual está trabajando ya. Bueno, están desde ayer con el eclipse, viendo la luna y las estrellas, claro.
1: Hola, Vivi, yo quiero mi kilo de helados pupos para escuchar a este fin y relajar un poquito tras una semana ajetreada por la operación de mi mami, que gracias a Dios salió todo bien.
0: Muy bien.
1: Y ahora falta la recuperación.
0: Vamos,
1: besitos,
0: Pao,
1: y buen fin de...
2: Día, Vivi, quiero un kilo de helados pupos para cucharear el fin de semana con los nietos. Un besito, Carmen 896.

0: Sí.
1: Con todo, vamos, que es viernes. ¿Todo bien?
0: Quiero mi kilo de helado pupo.
1: Así me
0: para
1: gusta.
0: Para cucharear, no tengo con quién cucharear, pero bueno.
1: Pero, no, una serie de un helado.
0: Para comerlo con cuchara sería.
1: Claro, tal cual. Queremos participar por helados pupo. Somos Romy y Emi con el 351. Buen fin de semana. Hola, Vivi, quiero helados pupos para cucharear con mi hija Lali con el 066. No puedo parar de reírme. Quiero. ¿Qué le pasó? ¿Qué le pasó?
2: Quiero mi kilo de helados pupos. Soy la nona con el 145.
1: Se quedaron con. Se quedaron enganchados con lo del morcillón, ¿eh? Ah, yo los conozco.
3: Hola, Vivi. Quiero pupo para tomar helado. Vamos, que ahora voy a taller así a Nacho y a Martín.
4: Buen día, acá los pintachos, Brian y Dami.
1: Bien.
4: ¡Hoy con la boca, boca! Boca.
1: Para ver a Boca,
4: bueno,
1: en helado.
4: Si pediste algo de Rodrigo, puede ser, por favor, pirata cordobés. Jugamos por el kilo de helado acá, mi último 3 son 4.26. La positiva, buena vibra.

0: gustaría ganarse el helado Pupo. Dale, regálamelo, 297 es mi número. Un besito, saludo a la escuela, 45.
1: ¡Viva Jorgito arriba!
2: Hola, Vivi. Hoy empecé la dieta, así que
3: yo también
2: me saco los helados de helado Pupo.
3: Yo también.
2: 941.
3: Estoy con el huevito duro, Vane.
4: Hola, Vivi, quiero participar por helado Pupo. Quiero mi helado Pupo. Gracias, Jorge038.
5: Buen día, Vivi. Buen final de viernes. Quiero mi quiero de helado Pupo. Beto 361.
6: Hola, buen día, chicos.

0: quiero mi kilo de helado Fufos para cuchorear el finde. Aparte estoy enfermucha. Por favor, Viviana, 724.
1: Hola amiga, buenos días.
2: Hola,
1: ¿cómo
2: Albert?
1: ¿Cómo estás pasando?
2: ¿Cómo
1: aparentemente
2: estamos?
1: Excelentemente bien.
2: Sí.
1: Sí, quiero mis helados Fufos. Ese balde que viene de 100 kilos o 99 kilos.
2: 250.
1: Los helados Fufos. Alberto, 332.
2: Bien, Alberto, me encanta.
3: Ha llegado este ritmo, te invito a bailar.
2: Tengo una cosa, le quiero meter un poco de joda de todo, no solo de cumbia, Sí.
4: Hola, Vivi, buen día.
2: Buen día.
4: Acá estoy con Emilio, el nene. Queremos el kilo de helado.
2: Me encanta,
4: Ariel,
2: me encanta.
4: Ariel 921.
2: Bien, Ariel.
5: Hola.
2: Van en carrera también, van en carrera. Señoras y señores, se va un kilo de helados Fufos.
6: Hola,
2: atención.
6: Buen día, soy Nelly de Villamitre, mi documento 443. Bueno, quisiera helado de Fufo.
2: Bien,
6: gracias.
2: Nelly,
6: buen...
2: bien, Nelly. Uno más.
7: Quiero un Fufo para cucharear.
2: ¿Qué?
7: El fin de semana comiendo helados.
2: Pero, Juan, ¿qué te pasa? Juan, calmate un poco. Último cinco y nos vamos.

0: soy Valentina. Quiero cucharear con helado pupo. Este fin de estamos solitos con mi marido.
1: Muy bien, va a cucharear.
0: Así que me viene joya.
1: Va a cucharear.
0: Mi cumple. Redondito, fin de con helado pupo.
1: Sí.
0: 9:13.
2: Quiero mi kilo de helado pupus. Vivi, 8:30, mis últimos tres números. Buen día.
3: Hola, querida. Quiero helados pupos para compartir de postre para el cumpleaños de mi hijo. Bendiciones. 5:46, Carmen. Gracias.
4: Buen día, Vivi. ¿Cómo estás?
1: ¿Cómo estamos, Robert?
4: Quiero los helados pupos. Los Bien. Últimos tres son 2:56.
1: Dale, que Robert. nos estamos yendo.
5: Hola, quiero ganarme el kilo de helados pupo. Enzo, 176.
1: Señoras y señores, se terminó lo que se daba. No manden más. Ya está.
6: Hola, Vivi. Quiero participar en el sorteo de helados cupo. Soy Claudia, 819. Buen fin
1: se
6: de
1: terminó,
6: semana.
1: Se terminó. Escucha. Super viernes.

0: Nos estamos yendo. Gracias, gracias, gracias a todos por participar. Atención todos, ¿eh? La gente de producción ya mandando el mensajito. Ganador del kilo de helados pupos en el aire.
1: Hola, Vivi, buen día. Acá estoy con Emilio, el nene. Queremos el kilo de helados. Ariel 921.
0: Ariel 921, ganador. Ariel 921, ganador entonces. Ariel, la gente de producción te está mandando un mensajito para que obviamente puedas dejar tus datos. Nos tenés que mandar tu nombre, tu apellido, documento completo para poder retirar el premio. Ariel, entonces, el ganador. Esperamos el mensajito de vuelta. Ya la gente de producción está mandando. Me encanta, me encanta. Ya llega Miri. Señoras y señores, Miri Buyani toma los controles y se viene la primera parte de la tarde.

0: Ariel es el ganador de este kilo de helados pupos espectacular. Así que, Ariel, la gente de producción ya mandándote rápidamente mensajito para que puedas dejar tus datos, ¿eh? Nombre, apellido, DNI completo para poder retirar. Gracias a todos los que participaron. Gracias, gracias. Hermosa mañana de viernes que hemos pasado. Lo que nos hemos reído. Gracias, gracias a todos. Ahí está el ganador.
1: Gracias, Vivi. La primera vez que lo ganamos.
0: Sí. Bien. Me encanta, muy bien, muy bien.
1: Gracias, gracias, gracias.
0: Nombre, apellido, documento completo, Ari.
1: Ahora, bueno,
0: ahí está, ahí está. Dale, dale, dale. Nombre, apellido, DNI completo para pasarle a la gente de helados pupos y que lo puedas retirar. Claro que sí, ¿eh? Gracias a todos por estar del otro lado. Maravilloso, maravilloso. Se quedan en Me Gusta, por supuesto, porque ya llega Miri Buyan y toma los controles. Se viene la primera parte de la tarde de Me Gusta, que también termina con ATR.

Y después se viene Sonia, claro que sí. Sonia Carrizo, toma los controles, señoras y señores, a las 5 de la tarde y terminás el viernes allá arriba, como tiene que ser, claro que sí, ¿eh? Gracias a los recién llegados, gracias a todos los que estuvieron participando. Un equipazo, como siempre, del otro lado. Súbile, súbile, los últimos de hoy.

Gracias a todos por estar del otro lado. Besos grandes, Julito. Besos, Eli. Besos, Vero. Ariel impecable. Ha dejado nombre, apellido. Nombre no, tres nombres tiene. Se llama Ricardo, Ariel, Omar. Pero qué nombre, apellido, DNI. Perfecto, perfecto. Ahí te dejó a la gente de producción el mensajito con todas las indicaciones, cómo tenés que hacer para retirar tu premio. Te comunicás con Helados Pupos al número que te mandó la producción. Y ahí está, todas las indicaciones. Gracias a todos por participar, como siempre. Un placer. En nuestras redes sociales estuvo Meli Sosa en el control técnico de sonido, Cristian Sánchez. Todos bajo la dirección general de Jimena Dilernia. El lunes nos volvemos a encontrar, por supuesto. Que tengan un fin de semana espectacular. Sean felices. Vivan la vida maravillosamente. Claro que sí. Ya llega Miri, después Sonia. Tenemos un día por delante espectacular. ¡Epa! ¡Chámame! ¡Chámame! ¿Te parece? ¿Te parece? Bueno. Señoras y señores, el último dijo producción. ¿Qué vamos a decir qué hacer? Mira. Soy Vivi Álvarez, agradecida como siempre, honrada, privilegiada de estar en este lugar. Que nos elijan cada vez más, cada mañana. El lunes a las 6 de la mañana nos volvemos a encontrar para atravesar la mañana de lado a lado, por supuesto. Gracias, gracias, gracias a todos. Maravillosa mañana juntos. Como siempre, se quedan ahí porque, claro, ya llega la mejor parte. Se viene Miri, se viene la tarde, se viene Sonia. Te quedás, por supuesto, en el aire de Me Gusta. Gracias, gracias a todos.

0: de Circa Set.
1: Escucha. 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
0: Vivi, gracias por toda esa buena y sana risa, me dice Lilita. Lili Monona, beso grande. Hasta el lunes, hasta el lunes. Gracias, Néstor, beso grande. Gracias, César, querido. Un beso muy, pero muy grande. Gracias a todos. Explotado el WhatsApp, como siempre. Disculpas a la gente que no hemos podido cumplir muchos, pero muchos mensajes. Imposible. Por eso siempre les digo, manden cortito. Manden cortito. Todos esos que mandan 6 minutos de audio, pero por favor, manden cortito, así pueden entrar todos, claro. Hoy explotó, explotó totalmente. Perdón a la gente que no hemos podido cumplir, como siempre. Muchos mensajes que han quedado sin pasar. Gracias a todos y el lunes renovamos la apuesta, por supuesto. Gracias, gracias, gracias. Hoy fue una mañana media colapso, sí. Sí, sí, sí. Explotó todo y la cantidad de WhatsApp, imposible, imposible. Mis amigos, gracias, gracias, gracias. Por supuesto, nos encontramos el lunes. Que tengan un fin de semana súper bendecido. Dios me los bendiga. Chau, chau. Gracias a todos. El último de hoy. Así nos vamos.
2: Gracias a vos, Vivi. Buen fin de semana. Estuvo excelente hoy.
0: Gracias. Hoy explotó. Perdón a los que no pudimos pasar mensaje. Colapsó todo. Que sean muy felices. Hasta el lunes. Chau.

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con Damos 1, 2, 3 para volver a empezar en esta primera tarde de Me Gusta. Acá estamos para iniciar con ustedes una nueva tarde. ¿Me extrañaron ayer? Díganme, cuéntenme si me extrañaron un poquito o no. Tarde de Me Gusta que cerramos la semana en el día de hoy, en este día viernes 28 de agosto, ya para compartir con ustedes esta primera tarde donde ya tenés que estar prendido a la 98.3, sino también en www.megustafm.com.ar, o si no, te descargas la aplicación desde tu App Store en tu celular, Me Gusta 98.3 Bahía. Tarde de Me Gusta, tarde que saludamos también a la gente amiga de Dorrego en la FM 99.9, y en Monte Hermoso nos sintonizan en la 103.1. Linda jornada que estamos teniendo. En un ratito vamos a repasar cómo viene el pronóstico para hoy, para el fin de semana. Bueno, vamos a ir viendo cómo sigue todo el clima en nuestra ciudad, si podemos aprovechar a pasear, nos quedamos en casa, llueve. Bueno, vamos a ir revisando todo en el día de hoy. Tarde que tenemos cine hoy, vamos a ver cómo está la cartelera de Cinema Center, qué estrenos hay. Bueno, todo en esta primera tarde de Me Gusta, que hasta las 16 te acompañamos.

2-9-1-47-54-98-3 para que ya te comuniques con nosotros en esta primera tarde de Me Gusta. Ahora vamos a ir con algunos mensajitos, pero antes, como siempre, cuando iniciamos, repasamos el pronóstico del tiempo. En estos momentos, 18 grados 7 décimas. En Bahía decíamos muy lindo en la ciudad, una máxima para hoy de 19, estamos ahí nomás de la máxima. Con algunas lluvias que se puedan dar para la tarde, dice el pronóstico. Veremos si en algún momento llegan esas lluvias que se pueden dar en la ciudad. No hablo de un milimetraje alto, así que veremos qué es lo que pasa. Mañana frío a templado, tornándose inestable también con precipitaciones. Mínima de 8, máxima de 20 para mañana sábado. El domingo frío con soleado templado, mínima de 10, máxima también de 20. Y el lunes frío con nubosidad variable templado, mínima de 11, máxima de 18 grados para iniciar la semana y para cerrar el mes también. Así que buena temperatura que vamos a estar teniendo. Veremos si se mantiene, ¿no?, en los próximos días también. Si ya vamos pensando en la primavera, en el clima lindo, ya podemos ver que los días se estiran un poco más. Amanece más temprano, a la tarde un poquito más de sol tenemos todavía, si es que el sol está. Así que bueno, buena temperatura para aprovechar en estos días, un fin de semana con alguna llovizna, según refiere el pronóstico, pero dentro de todo bastante agradable. Así que vamos a ver cómo sigue por acá. Mensajes que van llegando, 291-47-54-98-3. Caro por acá dice, hola Miri, qué raro fue ayer no escucharte, se te extrañó, obvio. Dice, muy bien, gracias Caro, beso grande. La nonita por acá dice, Miri bonita, buenas tardes, prendida como garrapata, me gusta. Muy bien, así me encanta que estén, noni. Beso grande. En un ratito vamos con el audio de Pau. Por acá dicen, hola Miri, buen día, ¿me podrás pasar la canción Animal de Soda Stereo o algún día de Soda? Son mis temas preferidos, gracias Miri, nos dice por acá. En un ratito cumplimos 291-47-54-98-3.

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0: Soda Stereo, de música ligera en la tarde de Me Gusta, tarde en la que vos te seguís comunicando con nosotros. 291-4754-983. A ver, Pau, por acá.
1: Hola, Miri.
0: Hola, Pau.
1: Buenas tardes, de vuelta a escucharte. Se te extrañó un montón. Oh, estaba retardida, bueno. Yo ¿qué ahora? ¿A quién escucho?
0: Claro,
1: no sabía,
0: chicos,
1: qué hacer. Digo, bueno, me quedé igual escuchando la música que pusieron, que estuvo muy buena también. Así que nada. Y te iba a contar.
0: A ver.
1: Al final, la vez pasada no la habían operado a mi mamá. Y el miércoles la llamaron de vuelta y la operaron. Salió todo genial.
0: Qué bueno.
1: Adolorida, obviamente, pero bueno,
0: claro.
1: Genial.
0: Me alegro, Pau.
1: Volviéndote a escuchar.
0: Muy bien.
1: Vocecita, contanos, ¿qué pasó? ¿Por qué faltaste? Espero que no haya sido nada malo.
0: No.
1: Acá vamos a estar escuchándote, Miri. Y no faltes más, por favor.
0: Gracias, Pau. Eso es grande. No, cuestiones personales que tenía que resolver ayer. Y bueno, me pedí un ratito de la tarde. No quedaba otro, chicos. Hay horarios, a veces trámites y más que uno no puede cambiar. Y bueno, es lo que pasa cuando trabajamos en mismo horario que algunas oficinas y demás. Así que todo tranquilo, por suerte. Pau, gracias. Gracias por el mensaje. Beso grande a tu mamá también. Que se reponga rápido de esa operación. Así se encuentra bien. Pero yo que estoy. Yo dije, el viernes no me lo puedo perder. Yo el viernes tengo que estar acá hoy. Tenemos cine, tenemos ATR. ¿Qué más? Bueno, sus mensajes al 291-4754-983. 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

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Vamos a estar hablando con Pablito Castillo la semana que viene, así que a estar atentos a qué nos cuenta sobre este espectáculo La Risa que me parió, que va a estar llevando a cabo en nuestra ciudad el próximo 9 de septiembre. Ya septiembre, che, cómo pasó el año volando. Vamos a iniciar el noveno mes del año, así que impresionante. Y los últimos meses que se pasan mucho más rápido que los anteriores, ¿no? Con todos los eventos, fiestas y demás. Así que bueno, veremos cómo sigue el mes de septiembre, con qué nos encuentra. Por el momento con muchas notas, así que estar atentos porque seguro tengamos algunas entradas para sortear. Tenemos sorteos también en nuestras redes sociales, @megustafm983, así que en un ratito te voy a estar contando también los sorteos que no te podés perder, ¿eh? Atentis sobre los sorteos que tenemos. Vos que nos podés mandar tu mensaje, 291-4754-983, nos mandas tu audio, tu mensaje, cómo viene tu viernes, qué pensás hacer el fin de, bueno, dale. Queremos escucharte, queremos que nos mandes tu mensaje, que nos cuentes en esta tarde de viernes, tarde soleada linda que estamos teniendo en Bahía Blanca, con una temperatura actual de 19 grados 6 décimas. Divino, gente, para llevar la radio a la plaza y sentarnos a tomar unos mates, al solcito, así para disfrutar un poquito. Bueno, hemos superado la máxima del día de hoy de 19 grados, 19.6 en estos momentos en Bahía, cielo despejado por lo que se ve, así que aprovechar este día viernes de buena temperatura que tenemos y por supuesto prendidos a la 98.3. Qué volada, Cata, qué volada, Omega, and this how we gonna do it. Dale.

0: La temperatura actual en la ciudad, 20 grados, 2 décimas. Robaron dinero y joyas de una vivienda del barrio San Roque. Dos delincuentes encapuchados sorprendieron a los propietarios y los ataron. Todavía no citaron a declarar al concejal que denunció amenazas contra él y sus hijos. Tras una serie de scratches en redes sociales por el caso de la Nutre, un edil acudió a la justicia por los mensajes intimidatorios. La Libertad Avanza ordenó la conducción en la legislatura bonaerense tras un acuerdo entre Karina Milei y Santiago Caputo. Sectores referenciados en ambos dirigentes llegaron a un entendimiento para organizar diversas responsabilidades en la Cámara de Diputados Provincial. La temperatura actual en la ciudad, 20 grados 2 décimas, cuando falta un minuto para la hora 13.
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Mensajes que van llegando al 291-47-54-98.3. Ariel, le mandamos un beso grande, que estaba también ahí del otro lado. Mario, para que dice, hola Miri, buen viernes y qué bueno volver a escucharte. ¡Qué viernes! Hermosa jornada tenemos y güey, ¿qué te puedo pedir? Pongo la radio y sonando Eros y después Carrasco, excelente. ¿Sabés qué te voy a pedir? A Laura Pausini con La Isla Bonita. Genia, que tengas lindo programa. Un beso, dice Mario. Gracias, Mario, beso grande. ¿Viste? Te llamamos con la música directamente, Mario. Beso grande, gracias por estar ahí del otro lado. Llega Tito el Bambino, El Amor.

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0: 291-4754-983, mensajes que van llegando. A ver.
1: Hola Miri, ¿cómo estás? Buenas tardes. Bueno, te quería pedir un tema, por favor.
0: A ver.
1: De Tambiónica, cualquiera que quieras de ellos, que me encanta esa banda. Y bueno, dedicársela a mis hijos Isabela y Eros, que están viniendo en el auto con mi marido Luciano y seguro que te están escuchando. Toda la familia escucha 98.3.
0: Muy bien.
1: Todos los días. Bueno, un beso grande para todos.
0: Gracias, sí, el beso grande para vos. Siempre escucho, pero me da vergüenza mandar audio. Dice besos. Miri, no, qué vergüenza, sí, por favor, no. Acá no hay vergüenza. Acá hemos dicho cada cosa. Imagínate si vamos a tener vergüenza. En un ratitín nada más cumplimos con vos. Saludos a tus hijos también, a tu marido, si nos están escuchando. Bueno, ahí está mamá saliendo, ¿eh? Así que manden saludos ustedes también si la escucharon a mamá. 291-4754-983 para que vos te sigas comunicando con nosotros. 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Bueno, aprovecha, aprovecha. 291-4754-983. Tarde de viernes, tarde que te acompañamos con buena música, con buena energía, para que nos mandes tu mensaje en esta tarde en la que en un ratito vamos a tener cartelera de Cinema Center. Claro que sí, estrenos, pelis que siguen una semana más, un par de entradas para que ustedes puedan ir y disfrutar en Cinema Center. Así que se quedan ahí, prendidos a la 98.3. Nosotros cumplimos con Sil, Obsesionario en La Mayor. Llega Tambiónica a la tarde, me gusta. Después de...

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Se va a estar presentando en nuestra ciudad el próximo 13 de septiembre en Don Bosco Teatro y vos podés tener tu entrada, ¿eh? Así que para aprovechar también. 291-47-54-983. Tarde de Me Gusta, tarde en la que nos tenés que mandar tu audio, tu mensaje para participar. 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291-47-54-983 para que nos mandes tu mensaje en esta tarde en la que la temperatura sigue subiendo. 20 grados 6 décimas en estos momentos en Bahía. Hemos superado la máxima del día de hoy y seguirá así por lo menos durante el fin de semana e inicio de la semana que viene también. Así que veremos qué nos depara septiembre en cuanto a la temperatura. Nosotros seguimos en la tarde de Me Gusta con más música.

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0: 2-9-1-47-54-98-3 para que te comuniques con nosotros. 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Mensajes que van llegando, 291-47-54-98-3. La nonita por acá que nos manda su audio, a ver.
1: Hola Miri, Hola, buenas tardes.
0: ¿Cómo estás?
1: Se está poniendo nubladito.
0: Jodeme.
1: Pero qué lindo, no hace nada de frío.
0: Ay, no, qué bueno.
1: Está muy agradable.
0: Se mantiene eso, se mantiene.
1: Bueno, aquí estoy, ya te dije, como una garrapata.
0: Muy
1: prendida
0: bien,
1: la radio.
0: Me encanta.
1: No me desprenden ni con un chocolate. Va, no sé, bueno, no, ahí tendría que
0: tampoco
1: pensarlo.
0: Tampoco tanto, ¿no? Claro, tampoco tanto, ¿no? Ni quien te hice un heladito, un chocolate, bueno, ahí por ahí uno, ¿viste? Se puede desprender un poquito. Gracias, Noni, por el mensaje. Beso grande para vos también, que siempre estás ahí del otro lado haciéndonos el aguante y nos tienen que mandar su mensaje. Como hizo la Noni, bueno, ustedes también. 291-47-54-98-3 para que te comuniques con nosotros en esta primera tarde de Me Gusta. Tarde que, como decía la Noni, está lindo en temperatura. Estamos en más de 20 grados por el momento. Bueno, bajó, mira un poquito, 19.7 ahora. Está lindo igual, está lindo, pero nos decía la Noni que se está nublando de a poquito. Bueno, el pronóstico hablaba de algunas lloviznas que se podían dar a la tarde. Así que estaremos atentos a ver si se da esa lluvia o no en Bahía Blanca. Por ahora, nubladito y buena temperatura. Nosotros te seguimos acompañando con más música en esta tarde de Me Gusta. No me importa.

0: La temperatura actual en la ciudad, 19 grados 7 décimas. Detuvieron a una mujer en un allanamiento en el barrio Pedro Pico. Los cargos son por venta y posesión de estupefacientes en un domicilio de calle Pueyrredón, Almili. ¿Por qué quedó en libertad el acusado de una muerte absurda en tiro federal? Dispusieron la libertad de Julián Pintos, acusado de dar muerte de un puntazo a Juan Ignacio Sacur luego de ser agredido. Igualmente sigue vinculado al proceso. Detuvieron a Bebote Álvarez, está acusado de integrar una banda narco de alcance internacional. El ex líder de la hinchada de Independiente fue apresado durante una serie de allanamientos realizados en la ciudad autónoma de Buenos Aires, el Gran Buenos Aires y la provincia de Salta. La temperatura actual en la ciudad, 19 grados 7 décimas, cuando pasó un minuto de la hora 14.
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Serú Girán por León y Aznar comenzó siendo una serie de conciertos muy esperados y terminó transformándose en un verdadero fenómeno con 5 Movistar Arenas agotados en tiempo récord y con una nueva fecha a la venta, al igual que distintos shows en el interior del país. Así nació una auténtica serumanía, un fenómeno que no deja de crecer y que desembarcará en el Club Estudiantes. Será el próximo 25 de octubre en Bahía Blanca. La expectativa de cara a la llegada de León y Aznar al Club Estudiantes de Bahía Blanca con las canciones de Serú crece sin detenerse con el correr de los días. Sobre el escenario, 2 de los precursores de nuestro rock vuelven a compartir la música de Serú Girán en un espectáculo de más de 2 horas que recorre buena parte de un cancionero fundamental para la cultura argentina. Acompañados por Federico Arreisegón en teclados y voces, Fernando Consenza en guitarras, Matías Zapag en batería y Fermín Ferraris en teclados, construyen una propuesta de enorme calidad artística donde la emoción convive con la excelencia musical y el profundo respeto por la obra que crearon junto a Charly García y Oscar Moro. 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Adri por acá que dice nublado. Bueno, hay algunas nubecitas por allí dando vueltas, Adri. Ay, capaz que en algunos sectores hay un poco más. Hola, soy Nico de Villa Mitre. Saludos a mi hermana, a mi mamá y a mi perra. Pásame un tema de Ciro, por favor, gracias. Qué hermosa tarde, dice. Gracias, Nico, beso grande. En un ratito cumplimos con Ciro también, que también viene a Bahía. Chicos, impresionante la cantidad de artistas que se van a estar presentando en nuestra ciudad de acá a fin de año y todos los que hemos tenido en este año 2026, ¿no? Tarde me gusta, tarde que te seguimos acompañando, tarde en la que vos nos mandás tu mensaje, 291-47-54-983. 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

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Tarde de Me Gusta, tarde que te seguimos acompañando con más música, y es el turno de Abel Pintos, que lanzó ayer su nuevo tema Ibuprofeno en la tarde de Me Gusta.

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Tarde de Me Gusta, tarde que hasta las 16. Te acompañamos y queremos tu mensaje, tu audio al 291-4754-983. Que nos mandes tu mensaje en esta linda tarde que estamos teniendo de viernes. Así que para aprovechar también la temperatura que tenemos, para disfrutar, para pasar una linda tarde, bueno, qué mejor que hacerlos con ustedes en esta tarde que tenemos de Me Gusta. Val por acá que dice, hola Miri, ¿me pasás el dato de cómo comprar las entradas de Cerú? Que justo había gente en el local y no escuché bien el dato. Ya te lo paso, vale, ahí te lo mando, así ya lo tenés. 291-4754-983 para que te comuniques con nosotros. Te recuerdo que en un ratito nada más vamos a tener, por supuesto, nuestro Cinema Center, claro que sí, así que estar atentos en esta tarde de Me Gusta. Llega Ciro y los Persas, Astros.

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Y esta música nos da el puntapié para hablar de Cinema Center. Claro que sí, porque tenemos estrenos, porque tenemos pelis que siguen una semana y además, una semana más, y además, eso quise decir, tenemos dos entradas para que disfrutes de cualquiera de las pelis de Cinema Center. Así que ya podés mandar tu mensaje 291-47-54-983. Hasta las 15 jugamos con Cinema Center por un par de entradas. Mientras tanto te cuento los estrenos que tenemos para esta semana. Coyote versus Acme, en dos de castellano, después de que todos los productos fabricados por Acme Corporation le salga mal a Will Coyote en su persecución del Correcaminos, contrata a un abogado humano igualmente desafortunado para demandar a la empresa. Cuando el abogado de Will descubre que el intimidante jefe de su antigua bufete es el director general de Acme, se une a Will. Coyote versus Acme, en dos de castellano, esta peli de animación familiar para toda la familia, para que lo puedan disfrutar, bueno, ya está en las salas de Cinema Center. También como estreno de la semana, en realidad es un reestreno, es Harry Potter y la Piedra Filosofal, en dos de castellano y dos de subtitulado, ¿sí? Harry Potter

0: internacionales en ruta de Los Ángeles a Shanghái se ven obligados a realizar un aterrizaje de emergencia en aguas infestadas de tiburones. Ahora deben superar el frenesí de los tiburones merodeantes. Impacto mortal en dos de castellano y dos de subtitulado. También otro de los estrenos de la semana, tenemos varios, ¿eh?, para que puedan ir a disfrutar a Cinema Center, es La Guerra de los Últimos, en dos de castellano y dos de subtitulado. Cuenta la historia de Hai, un joven piloto que junto a Bangley, un militar experto en supervivencia, han construido un refugio eficiente pero aislado de un despiadado mundo posapocalíptico, hasta que una misteriosa transmisión de radio lo impulsa a aventurarse en lo desconocido en busca de la esperanza y la humanidad en la que aún cree. Peli de acción, La Guerra de los Últimos, 2D castellano, 2D subtitulado, otro de los estrenos de la semana. Y por último, en los estrenos de esta semana, tenemos Solo por una noche, en 2D castellano y 2D subtitulado, una peli de comedia romántica. Owen, recién dejado por su pareja, y Ali, una romántica esperanzada, podrán ser los únicos solteros en la ciudad que buscan algo más que un encuentro casual. Ambos sienten una chispa cuando se conocen, pero una serie de tropiezos y aventuras complican su noche manteniéndolos separados. Mientras corren el uno hacia el otro y a la vez que se alejan, Solo por una noche, en 2D castellano y 2D subtitulado, ya está en las salas de Cinema Center para que puedan disfrutarla. ¿Qué sigue? ¿Una semana más en las salas? Bueno, La Noche del Demonio está entre nosotros en 2D castellano y 2D subtitulado, sigue en una semana más. Lo mismo para Mi Vecino Totoro, en 2D castellano, esta peli de anime sigue también en Cinema Center. Para los más chicos, Paw Patrol, la Dino película, en 2D castellano y 2D castellano función distendida. La peli argentina de Adrián Suar y Natalia Oreiro, Yo Narciso, sigue una semana más en Cinema Center. También lo hace La Invitación, en 2D subtitulado, esta peli de comedia y drama con Seth Rogen, Olivia Wilde, Penélope Cruz y Edward Norton. Bueno, sigue una semana más en las salas de Cinema Center. También siguen las pelis más convocantes, claro que sí, porque hay una semana más para Spider-Man, Un Nuevo Día, en 2D castellano, sala turbo, y 2D subtitulado, sala turbo. La Odisea, en 2D subtitulado, sigue una semana más. Y para los más chicos, si todavía no fueron a verla, todavía tienen chances. Minions and Monsters, en 2D castellano, y Toy Story 5, en 2D castellano, siguen una semana más en la sala de Cinema Center. Impresionante la cartelera de Cinema Center, con muchísimos estrenos, con pelis que están en todos los géneros para que puedan disfrutar grandes, chicos. Bueno, todo lo tenés en Cinema Center y vos hoy te podés llevar dos entradas para disfrutar de esas películas. Mensajes que van llegando: 291-47-54-98-3. Marianela por acá, a ver.
1: Hola Miriam, ¿cómo va?
0: Hola Mari, ¿bien vos?
1: Quiero participar por las entradas de Cinema Center. Mi nombre es Marianela 233. Gracias por tu compañía, que tengas un lindo viernes.
0: Gracias para vos también.
1: Saluditos.
0: Beso grande, gracias Marianela. Hola, quiero por las entradas de Cinema Center. No puedo mandar audio, pero no quiero dejar de participar. Espero tener suerte. Besos y bendiciones, dice Ofelia. ¿Quién más por acá?
2: Hola, ¿qué tal? Buenas tardes. Mi nombre es Daniel.
0: Hola Dani.
2: Los últimos tres documentos son 102. Quisiera participar por las entradas para Cinema Center. Muy buena radio, gracias.
0: Gracias, beso grande. Gise por acá.
3: Hola, quiero ganarme las entradas para Cinema Center para ir a ver El Coyote con los peques de la familia. Espero tener suerte. Lindo viernes para todos. Besote.
0: Gracias, Gise. Beso grande, Caro.
4: Miri, recontra, quiero ganarme las entradas de Cinema Center. Caro 412.
0: Gracias, Caro. Beso grande. Quiero ganarme las entradas a Cinema Center. Sí, porfa, soy Andrea 576. Gracias, André. Beso grande. ¿Quién más por acá? A ver, Sil nos mandaba carita con corazón. Mati dice, quiero ganarme las entradas para Cinema Center. Mati 789. Buenas y hermosas tardes. Participo por las entradas de Cinema Center. Claudia 636. Romy por acá, a ver.
5: Buenas tardes, quiero ganarme las entradas del Cinema Center.
0: Romina 442, saludos, decía, gracias Romy, beso grande. Por acá dice, pero voy en alcohol y quiero esas entradas, Mirta 975. Muy bien, Mirta, muy bien. 291-47-54-98-3. Hasta las 15 jugamos con Cinema Center para llevarte un par de entradas y disfrutar.

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0: Más mensajes que van llegando para jugar con Cinema Center. A ver, por acá, ¿quién nos manda su audio?
1: Hola, buenas tardes, soy Fabián, 038. Me gustaría ganarme la entrada del Cinema Center. Así se los regalo a mi hermano.
0: Gracias, Fabián, beso grande. ¿Quién más?
2: Hola, quiero ganarme las entradas de Cinema Center, Silvina 125.
0: Gracias, Sil, beso grande. Más mensajes, a ver.
3: Hola, buenas tardes, quiero participar por las entradas del Cinema Center, y también pedir una canción para mi esposo, que hoy es su cumpleaños, estamos trabajando.
0: Muy bien.
3: Mi número de documento es 755, soy Noemí. Y mi esposo, Alberto.
0: Bueno, ¿y qué canción para Alberto, Noemí? Contame, mandame y tratamos de pasarla. Buenas, Miri, quiero participar por las entradas de Cinema Center. Linda tarde, dice Noelia 931. Quiero mis entradas para Cinema Center. Amo el cine con mis peques, dice Val 719. ¿Quién más? Hola, soy Vero, quiero ganarme las entradas para el cine, 671. Gaby por acá, a ver.
4: Hola, Miri, te Hola, comento Gaby. Una cosita. Me quiero ganar las entradas de Cinema Center.
0: Ah, mira.
4: Soy Gabriel con el 492. Buen fin de para todos.
0: Gracias, Gaby, beso grande. Para vos también buen fin de. Hola, quiero participar por las entradas de Cinema Center. Saludos para mis compañeras de Hemodinamia, dice Micaela 517. Beso grande a todas las chicas por ahí. Por acá dice yo, Miri, sí, ya te leí, Mirta, lo dije hoy, que ibas en el col y que querías las entradas. ¿Quién más por acá? A ver.
5: Hola, buenas tardes, espero estar a tiempo, quiero participar con las entradas del Cinema Center. Me llamo Ana, mis últimos tres son 889. Un beso.
0: Gracias, Ana, beso grande. Quiero de Julio Iglesias, gracias, hermosa, dice. ¿Quién más?
6: Hola, quiero participar por las entradas del Cinema Center, Vero 330, besitos.
0: Gracias, Vero, beso grande. Mirta por acá que se ríe, no me habías escuchado, Mirta, no me escuchaste. Bueno, en un ratito seguimos con más de los mensajes que van llegando hasta las 15. Jugamos con Cinema Center, 291-4754-983.

0: La temperatura actual en la ciudad de 20 grados 7 décimas. Habeas corpus rechazaron la libertad del abusador Alberto del Valle. Si bien el juez de garantías Guillermo Mercury lo sobreseyó por el delito sexual, lo mantuvo privado de la libertad por el incumplimiento de asistencia familiar en perjuicio de 4 hijos. Robaron dinero y joyas de una vivienda del barrio San Roque. 2 delincuentes encapuchados sorprendieron a los propietarios y los ataron. Escandaloso final del Consejo del Salario Mínimo. La CGT y la CTA abandonaron el encuentro y el gobierno fijará el aumento. Los sindicalistas reaccionaron ante la insistencia de la Secretaría del Trabajo no permitir que la reunión sea presencial y ahora harán una denuncia internacional ante la OIT. Queremos evitar el show para poder hablar civilizadamente, dijeron desde Capital Humano. La temperatura actual en la ciudad, 20 grados 7 décimas, cuando es la hora 15 en todo el país.
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0: Vamos a cumplir con los mensajes que quedaron justamente para llevarse las entradas de Cinema Center. Era hasta las 15, ¿eh? Así que todos los que ya mandaron participan. Ahí pasamos los audios de los que nos habían quedado.
1: Hola, Mili, soy Margot.
0: Hola, Margot.
1: Me alegro de estar escuchándote.
0: Gracias.
1: Escuchando tu programa, también los mensajitos. Que todos tengan una linda tarde. Y bueno, también quisiera participar de las entradas. Mi último del DNI, 418. Y bueno, saludos a todos.
0: Gracias, Margot. Beso grande para vos también. Hola, Miri, participo por las entradas. Saludos y buen fin, le dice Fran 193. Gracias, Fran. Beso grande. Hola, hola, quiero participar por las entradas de Cinema Center, Belén 291. Y vamos por las entradas de Cinema Center, 117, dice Lili. Gracias, Lili. Beso grande. Quiero de Julio Iglesias para Alberto, que es su cumple y es mi amor. Dice 21 de septiembre, cumplimos 50 años de casado, es el amor de mi vida. Qué lindo, gracias, beso grande. Hola, quiero las entradas para Cinema Center, dice Rafael 346, saludos. Y nos mandaba el mismo con Flor 489. En un ratito nada más sabremos quién se lleva las entradas de Cinema Center en el día de hoy. Claro que sí. Porque ustedes participaron y una cartelera que decíamos impresionante para poder disfrutar en el día de hoy. Así que en un ratito nada más sabremos quién se lleva las dos entradas de Cinema Center en esta tarde de Me Gusta. Tarde agradable que estamos teniendo en la ciudad. A ver, ya tenemos ganador o ganadora. A ver. Ganador o ganadora es Mirta 795. Mirta 795, la ganadora de las entradas de Cinema Center. La producción en un ratito nada más se va a estar comunicando con ella para enviarle justamente las entradas para ir a disfrutar de cualquiera de las películas de Cinema Center, que ya están en una cartelera impresionante, todos los géneros, para todas las edades, grandes, chicos, bueno, todo para que puedan disfrutar allí en Cinema Center. Tarde de Me Gusta, tarde que nosotros te seguimos acompañando con más música en el día de hoy, porque ahora es el turno de él. Llega Charly García a la tarde de Me Gusta.

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0: 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Mirta, por acá, que nos manda su mensaje, a ver.
1: Gracias, Miri. Gracias, gracias, gracias. La verdad que estoy, o sea, te escucho desde el campus de Paligüe.
0: Muy bien.
1: Hasta llegar acá tengo como una hora en Villa Rosas.
0: Claro.
1: En el colectivo.
0: Ah, somos casi vecinos, che.
1: Tan pachorra, viene despacito.
0: Y bueno, es bien.
1: Y bueno. Escuchándote en la radio. Ahora recién llego a casa, recién voy a comer, a almorzar, así que nada, escuchándote y mirando los leones, ahora que van a jugar.
0: Muy bien, juegan los leones
1: después
0: ahora.
1: Me engancho
0: sí.
1: A otra radio, perdón, ¿no? Pero estás en esa también.
0: Estoy en la otra también.
1: Bueno,
0: estoy en Radio 10
1: también.
0: Muchas
1: gracias, Miri. Te quiero mucho, Miri. Gracias.
0: Gracias, Mirta. Beso grande. Claro, yo después de acá me voy para la Radio 10 también a seguir trabajando hasta las 18 horas. Sí, el trabajo del periodismo en general en Bahía. Así que metiéndole muchas horas, acá estamos acompañándote también en esta tarde de Me Gusta Tarde, que hasta las 16 te hacemos compañía en un ratito con el ATR. Chicos, me tengo que poner a preparar el ATR para hoy. Claro que sí, así que en un ratito nada más tenemos ATR también para compartir con ustedes, para cerrar la semana con todo, para meterle toda la energía en este día viernes, ¿sí? Viernes con toda la onda, con toda la energía, con una buena temperatura, así que para aprovechar también la jornada del día de hoy, y vos que todavía te podés comunicar con nosotros, 291-47-54-98-3.

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0: Dale, que cerramos el viernes con todo en la tarde, me gusta.
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2: Sí, sí, sí, vamos con el ATR.
0: Claro que sí, Nolita, dale que cerramos este viernes con toda la energía en la 98.3.
1: Para vos, Miki.
0: 291-47-54-98.3, últimos minutos de esta primera tarde de Me Gusta con el ATR bien arriba.
3: Hola, hola, Miri.
0: Hola, Dari.
3: Muy buenas tardes. Darío por acá, Miri, te quiero pedir el ATR este, que comienza ahora, un tema de, ¿cómo se llama? Tatuajes, si puede ser, me encanta, siempre me gustó, me hace acordar a Treintones. Dale, Miri, gracias, que tengas muy buen día, muy buena tarde.
0: Gracias, Darío, beso grande.

me gusta. Tarde que hasta las 16 te acompañamos con este ATR. Cerramos la semana con todo, con buena música, con un clima lindo y con vos ahí, prendido a la 98.3.

para que se sigan comunicando en esta tarde de Me Gusta Tarde, que cerramos la semana con todo. ATR bien arriba en este viernes soleado que tenemos en Bahía Blanca, ahora con algunas nubes, pero buena temperatura en la ciudad.

1-47-54-98-3. Más mensajes pedían por acá la banda de Carlitos, Euge Quevedo, si te querés ir y te...

mandaste un mensaje en esta primera tarde de Me Gusta, tarde que te seguimos acompañando con más música. ATR bien arriba en este día viernes, que seguimos con más música, claro que sí.

0: al pasito,
1: Qué lindo que lo estoy pasando, qué lindo, cómo me gusta.
0: Gracias, Nonita, beso grande. Dale, que seguimos unos minutos más.

No te muevas de ahí, quédate en nuestro aire que en un rato nada más llega Sonia Carrizo para acompañarlos en la segunda tarde de Me Gusta, con toda la energía, con toda la onda y con el ATR, por supuesto, para cerrar ahí sí la semana con todo. También en nuestro equipo que hace posible que estemos al aire y en redes cada día, nuestra CM Mili Sosa, control técnico y sonido Cristian Sánchez, bajo la dirección general de Jimé Dilernia, en la locución, conducción y operación y todo lo demás. ¿Quién les habla? Miriam Buyani. El lunes nos volvemos a encontrar. Ahí cerramos el mes en este caso. Terminamos agosto. Les deseo a todos un lindo fin de semana. Disfrutar, a descansar el lunes acá. A partir de las 12 del mediodía nos volvemos a encontrar. Que tengan una linda jornada. Chau.

0: La temperatura actual en la ciudad, 21 grados, 3 décimas. El abusador Alberto del Valle seguirá preso, pero por otro delito. Si bien el juez de garantía Guillermo Mercury lo sobreselló por el ataque sexual a una niña, lo mantuvo privado de la libertad por el incumplimiento a la asistencia familiar en perjuicio de 4 hijos. Detuvieron a una mujer en un allanamiento en el barrio Pedro Pico. Los cargos son por venta y posesión de estupefacientes en un domicilio de calle Pueyrredón, Almín. Las Leonas igualan 0-0 contra Alemania por el pase a la final del Mundial de Hockey. La selección masculina juega las semifinales contra los actuales campeones del mundo de la disciplina. La temperatura actual en la ciudad, 21 grados 3 décimas, cuando pasaron 2 minutos de la hora 16.
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la tarde, 6 minutos. Bienvenidos a la segunda tarde de Me Gusta. Hola para todos. Feliz viernes, gente linda. Estamos en este 28 de agosto, cerrando el mes también. Bueno, faltan algunos días, pero ya estamos, ¿eh? Chau, agosto. En unos días, en un ratito, arrancamos septiembre. Bueno, bienvenidos a la segunda tarde de Me Gusta. Cerramos la semana juntos. ¿Cómo va? ¿Todo bien? ¿Estás trabajando? ¿Estás en casa? ¿Desde dónde nos estás escuchando? Yo ya lista para recibirte por acá. En esta hermosa tarde, calorcito, está lindo. Muy linda la temperatura. Así que ya te damos la bienvenida. 291-4754-983. 291-4754-983. WhatsApp súper activo. Cerramos la semana juntos, viernes de ATR, viernes de tirar la casa por la ventana. Viernes de estoy para... Yo la verdad que estaría para una juntadita con amigos, ¿eh? Con familia. Hoy es viernes, fin de semana para descansar también, hacer un lugarcito para el descanso. Bueno, un poco de todo. Si te toca trabajar, vamos a estar acompañándote, claro, haciéndote el aguante. Pero mientras, paso a paso, arrancamos la segunda tarde de Me Gusta. 5 de la tarde, 8 minutos, 19 grados la actual temperatura en Bahía Blanca. Impecable la tarde, chicos, qué lindo, por favor. Esto me gusta. Bueno, bienvenidos. Yo sé que estás por ahí, que todavía te cuesta agarrar el celular, mandarnos un mensajito, dale, sumate. 291-4754-983. Saludo de buena tarde. Hoy es viernes. ¿Se tira la casa por la ventana, sí o no? Bueno, al menos, intentamos. Bueno, claro que sí. Bienvenidos a la segunda tarde de Me Gusta. De a poquito vamos armando el cafecito, la taza de té, el matecito en esta tarde de Me Gusta, así que dale, sumate. 291-4754-983. Soy Sonia Carrizo, hasta las 8, me quedo con vos. Bienvenidos.

0: 19 minutos pasaron de las 5 de la tarde y es viernes y le metemos power a esta jornada, claro que sí. Feliz viernes para todos, arrancamos la segunda tarde de Me Gusta. Hola, buenas tardes, nos dice Nati por acá, Mariela también, Sonia, acá escuchando la mejor radio con tu compañía, yo trabajando, bueno, muy bien, beso enorme, Mari. Gracias, gracias por estar, Mariela, abrazo enorme. Buenas, buenas, te decimos a vos que estás trabajando, a vos que nos saludás desde casa también. Hola.
1: Hola, Sanita. Sé bien lo que no me cuesta agarrar el celular, te lo juro.
0: Hola, Carito, ¿cómo va? ¿Todo bien? Ya a veces intento dejarlo, ¿viste? Pero ya es una extensión nuestra. Es muy difícil, es muy difícil. ¿Cómo hacemos? Claro, hola.
1: Hola, Sonia. Al fin viernes, bebé.
0: Buenas, buenas. Acá ¿cómo va?
1: Tomar un cafecito.
0: Muy bien.
1: Y a ver qué sale. A la noche juntada con amigas.
0: Qué lindo, Juli.
1: Fin de se verá.
0: Hermoso, hermoso, qué lindo, qué buen plan, ¿eh? Claro, charlita con amigas, juntarse a comer algo rico, compartir. Eso es lo importante, así es. Beso enorme, Juli. Hola, ¿cómo va?
2: Hoy es viernes y la señorita Carrizo lo sabe. Quiere ATR.
0: Hola, Pablo, ¿cómo estás?
3: Buenas tardes, Carrizo. Día espectacular en la City.
0: Chicos, tremendo, Pablo, ¿viste lo que está? No, una tarde divina. Actualizamos temperatura en Bahía, bueno, 18 grados. ¿Qué más se puede pedir? Es viernes, 18 grados y listo, chicos. Buena música para compartir en esta tarde de viernes, en esta tarde de Me Gusta. 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Saludamos como siempre a nuestros amigos de Montehermoso porque ahí estamos, a través del 103.1 en FM Atlántica. Hola para todos, ¿cómo va? Buenas, buenas. Beso enorme para ustedes. ¿Qué tal se preparan para el fin de semana en Monte? Bueno, espero que súper bien. 291-4754-983. También estamos en Dorrego, así que saludamos a nuestros amigos de Dorrego. Abrazo enorme y gracias por estar. 291-4754-983. Carmen nos dice, Sonia, ¿cómo estás? Buena tarde, ya preparando el matecito para hacerte compañía, vos también. Bueno, me encanta eso, ¿eh? El matecito tiene que estar ahí, presente. Es nuestro ritual de cada tarde, así que te decimos bienvenidos. Beso enorme para Facu, beso enorme para Roberto, que nos están escuchando en el autoservicio. Abrazo enorme. Vamos todos a Monte, Facu. Facu, ¿me llevas? Nos vamos a Monte, Facu, qué lindo. Con las chicas, claro. Abrazo gigante para toda la familia. Bueno, y gracias, Me Gusta siempre está sintonizada en el autoservicio de Roberto, así que abrazo enorme y gracias. 291-4754-983. Lili, ¿cómo estás? Bienvenida, me manda muchas flores, muchos corazones. Pero me encanta, Lili, gracias. 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Beso enorme que le mando también a Estela. Bienvenida, Estela. Abrazo enorme para Darío. Y de a poco se van sumando a esta tarde de Me Gusta, porque los quiero ahí, ¿eh? Hoy se cierra el viernes con el ATR, canciones que no pueden faltar. Vamos a tratar de cumplir con todos hoy. Siempre les prometo lo mismo, pero vamos a hacer todo lo posible, claro que sí. Abrazo enorme para Mario, bienvenido Mario, buena tarde. Ahora sí, preparás el matecito. Estás trabajando, estás en casa, volviendo en el auto con los chicos del cole, contame.

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Fabulosos Cadillacs sonando la tarde de Me Gusta, 17:40 de la tarde, matecito listo por acá, así que espero que vos también por ahí nos estés acompañando en el lugar donde estés, ¿eh? Con una tacita de café, con un vasito de agua. La botellita de agua tiene que estar siempre, por favor, ¿eh? Claro que sí. 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Estamos casi llegando a las 6 de la tarde y vamos a saludar a Alan desde el Reino Unido. ¿Cómo estás, Alan, querido? Bueno, Sonia, ¿cómo va? Yo en el gym. Vamos con el ATR, ¿eh? Lo malo es la sed que da. Nos llevas por el mal camino. Abrazo grande desde acá hasta allá. Abrazo gigante y gracias por estar como siempre, Alan, querido, ¿eh? Espero que estés bien, disfrutando de tu jornada. Sonia, hasta las 6 de la tarde te hago el aguante. Buen fin de semana. Hasta el lunes no cobro la jubilación. Igual para una birrita siempre hay, nos dice Rubén. Rubén, por favor. Yo leo un mensaje como lo mandan, ¿eh? Ay, Dios mío. Beso enorme, Rubén. Bueno, vamos. Vamos que llegamos al lunes, ¿eh? Va a ser eterno, pero bueno, no importa. 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

en esta linda jornada, sobre todo, qué lindo que está, chicos, ¿eh? ¿Desde dónde los escuchás? Beso enorme que le mando a Mari, como siempre, escuchándote desde el local. Bueno, me encanta que estés ahí. Beso enorme. 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

0: ¿Cómo va? Ya escuchándote desde casa. Abrazo enorme. Ahora sí, arranca mi fin de semana. Bueno, qué lindo, Flor. Te mandamos un abrazo enorme. 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Bueno, súmate a esta segunda tarde de Me Gusta, canciones que hoy no pueden faltar en el ATR, ¿eh? Bueno, quiero mandarle un beso enorme a Marianela, que nos dice: Sonia querida, esperando el ATR, gracias por tu compañía. Te cuento que estoy haciendo mandados y escuchando mientras vamos a hacerlos, ¿eh? Abrazo enorme, gracias por estar. Y como ella nos está escuchando y nos está acompañando, yo lo voy a dejar de fondo, ¿eh? Sí, voy a dejar de fondo esta canción porque ella ya está ahí acompañándonos.
1: Hola, Sonia, te amo mucho. Estábamos y
0: voy a ver la canción Hellpot. Ay, no, escucharon, ¿no?
2: Hola, Sonia, acá estamos con Ampi escuchándote. Que arranque la TR.
0: Abrazo enorme. Escuchen bien el pedido de Ampi.
1: Hola, Sonia, te amo mucho y voy a ver la canción Hellpot.
0: Ay, mi amor.
2: Hola, Sonia, acá estamos con Ampi escuchándote. Que arranque la TR.
0: Claro que sí, en un ratito arranca la TR, ¿eh? Pero mientras, claro, solo por ella, solo por nuestra pequeña oyente, suena de fondo Las Chicas. Ay, me encantan. Somos niños de vuelta. Qué divina. Ampi, te mandamos un abrazo enorme. 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Mari ya está participando, Verónica también. Muchos amigos que nos siguen a través de redes, muy bien. Y este sorteo que la verdad nos encanta, pero qué delicia, por favor. Me encanta, ¿eh? 291-4754-983. Súmate a esta segunda tarde de Me Gusta. Y Ampi, que me manda fotitos. Mi vida, ya está jugando. Qué genia. Para Ampi, que nos está escuchando, nos acompaña siempre con mamá. Y porque es un ratito. A ella sí le pasó la canción. A ustedes grandes no. Están en penitencia los mayores, claro. 291-4754-983. Dale, súmate a la segunda tarde de Me Gusta. Yo los estoy esperando por acá. Quiero que me cuenten qué canción hoy no puede faltar en el ATR.

0: 6:01, actualizamos temperatura en Bahía Blanca, 17 grados, títulos en la tarde de Me Gusta. Los argentinos aceleraron la demanda de dólares y compraron más de 3.300 millones de dólares en los bancos en julio. El Banco Central difundió el informe de la evolución del mercado de cambios y balance cambiario. Aumentó la cantidad de personas que se dolarizaron en el sistema bancario y disminuyeron los vendedores de billetes. Los Leones perdieron 2-1 ante Alemania por las semifinales del Mundial de Hockey y jugarán por el tercer puesto ante Países Bajos. El equipo de Lucas Rey no pudo llegar al partido decisivo y jugará por el bronce ante uno de los locales. Robaron dinero y joyas de una vivienda del barrio San Roque. El atraco se produjo en un inmueble ubicado en Stombal 2100, en el que los ladrones accedieron por el sector trasero y sorprendieron a las víctimas. Actualizamos temperatura en Bahía Blanca, 17 grados. Seguimos en la tarde de Me Gusta.
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0: Yo creo que si hablamos de clásicos, En la ciudad de la furia es el clásico número uno también de Soda Stereo, uno de los tantos, ¿no? Suena Soda Stereo en la tarde de Me Gusta, 16 minutos pasaron de las 6 de la tarde. Quiero que me mandes tu audio, que nos cuentes qué tal va tu tarde, desde dónde los estás escuchando. 291-4754-983, 291-4754-983, ese es nuestro WhatsApp, así que ahí te estamos esperando. 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Súmate a esta segunda tarde de Me Gusta a merendar, nos dice la nona. Nonita querida, veo un cafecito. ¿Es cafecito con leche o cafecito solo? Muy bien, rica merienda con algún pancito por ahí. Debe ser algún sanguchito, ¿no? Bueno, una genia la nona. Abrazo enorme, nonita querida. Gracias por estar. Caro, muy bien. Estamos iguales, Carito. Gracias. Fotito y video que me manda también por acá Melanie de Ampi, que realmente está bailando a full, es una genia, me encanta, y aparte está jugando. Hermosa, divina. 291-4754-983. Bueno, hoy es el Día Nacional de la Ancianidad, Día de los Abuelos en Argentina. Así que, como hoy es el Día de los Abuelos, queremos llenar la radio, ¿no?, de esos mensajes de amor. ¿Qué frase, consejo, costumbre heredaste de tus abuelos y hoy la repetís siempre? Bueno, los que tuvieron la dicha de conocerlos o de estar, ¿no? Pero, a ver, tu abuela, tu abuelo, tus tíos, tal vez, tus padrinos, que fueron los que estaban siempre. Contanos, ¿eh? ¿Hay alguna frase, algún consejo o costumbre que heredaste de ellos? Saludamos a todos los abus en este día especial también. Así que contanos, ¿eh? Dale, súmate a la tarde de Me Gusta. Mientras, imagino que ya estás armando listita de canciones. Por acá Ana me dice, so, por favor, hoy tiene que sonar a Mar Azul. ¿Arrancamos con ellos? ¿Me pone? Es una buena idea, es una buena idea. Vamos a sumarse que hoy es viernes, ¿eh? Así que yo los quiero escuchar a ustedes también, como cada tarde. Mandame tu audio, contame desde dónde nos estás escuchando, porque hoy es viernes y sí, sí, hoy es viernes. Vamos, vamos, ¿eh?
1: Viernes, bebito.
0: Dale, que es viernes, bebito. Así me gusta, vamos, ¿eh?
1: Bueno.
0: Sí,
1: al
0: sí.
1: Al fin viernes.
0: Al fin viernes, y es el día que tanto esperan ustedes. Es el día donde relajamos, bajamos un cambio, decimos, bueno, nos preparamos para el fin de semana. De todas maneras, si te toca trabajar mañana o el domingo, viste que ya uno está como con otra energía, con otra onda. Así que, dale, sumate. Pau, bienvenida, buena tarde para vos también. Sonia, ¿me podés pasar algo de Lali? Pero claro que sí, en instantes está sonando algo de Lali para vos. 291-4754-983. 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

0: 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Buenas, buenas.
1: Hola, buenas, ¿cómo están?
0: Hola.
1: Bueno, tengo 32, mi abuela cumple 91, ahora es 21 de septiembre.
0: Wow.
1: Y agradezco todos los días poder tenerla un día más.
0: Claro
1: y
0: que
1: compartir
0: sí.
1: Compartir con ella. Y lo mejor siempre fue su comida. Todo lo que haya cocinado, así sea comprado.
0: Sí, sí, sí.
1: Que lo haya comprado mi abuela tenía otro sabor.
0: Totalmente.
1: La verdad que soy una persona muy feliz por poder tenerla y compartir con ella todos los días.
0: Qué lindo, buena gracias.
1: Quiero agregar que la hermana cumplió 99, así que viene para largo el tema.
0: Che, tremendo, tremendo. Qué genias, por favor. Divinas, bueno, feliz día para ellas también y a disfrutarlas tanto, ¿eh? Sí, sí, totalmente. Te mando un beso grande y además nos mandaba, si mañana no tienen nada para hacer, nos invita a nuestra amiga, cronograma Día del Niño 29 de agosto, es en Pilcanillena el 4000, líneas de colectivo que te dejan en el predio 507-513X, red de instituciones Jardín Green. Bueno, podés disfrutar de un lindo día en familia. Mañana sábado a las 2 de la tarde comienza el evento con juegos y gran feria de emprendedores. Bueno, me encanta, ¿eh? Cerramos con entrega de golosinas a las 5 de la tarde. Centro Cultural y Escuela Secundaria número 27. Merienda, circo colectivo. Bueno, qué lindo. Che, me encanta. Bueno, gracias por la invitación. Mañana entonces se festeja el Día del Niño. Gracias, te mando un beso enorme. 291-47-54-983. Nora, ¿cómo va esa tarde?
2: No, me tomé un cafecito.
0: Sí.
2: Un cafecito negro y me hice dos sanguchitos de mortadela con manteca.
0: Bien.
2: No con mayonesa ni nada. No, con manteca.
0: Ah, mirá. Muy bien, Norita.
2: Listo, eso ya es mi cena también, ¿eh?
0: Sí, totalmente. Ya está, me dice la nona. Bueno, Nonita, algo le podemos poner, ¿no? Alguito más a la tarde, a la nochecita. Bueno, sumate, estamos en la segunda tarde de Me Gusta, te acompañamos hasta las 8. Canciones que hoy no pueden faltar en el ATR. Dale, porque en un ratito arranca, ¿eh? 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Sumate que hasta las 8 estamos juntos, vamos arrancando de a poquito. Canciones que no pueden faltar en el ATR, dale, armá el listadito. Ya nos pedían por acá algo de Amar Azul. Sonia tiene que sonar la conga, nos dice Luis. Beso enorme, Luis, gracias por estar. Hasta las 8, segunda tarde de Me Gusta.

0: 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Sonia, ¿cómo va? Recién empiezo a escucharte, recién llego de trabajar. Buena noche y buen fin de semana, gracias. Beso enorme, gracias por estar. Bueno, bienvenida, gracias, te mando un besito. Hola.
1: Hola, buenas tardes.
0: Buenas.
1: ¿Cómo están? Mi nombre es Emilce, estoy acá.
0: Hola, Emilce.
1: Festejando mi cumpleaños en compañía de ustedes.
0: No me digas.
1: Quisiera que me pase una linda canción.
0: Sí, bueno, ok.
1: Por mi cumple. Gracias, saludo para todos.
0: Beso enorme, gracias. ¿Cómo te llamas? A ver, beso, Emilce. Carrizo, dijo Emilce. Carrizo, no prestas atención. Bueno, le vamos a dedicar el feliz cumple. Acá nosotros armamos fiesta enseguida, Emilce, así que feliz cumple. Qué linda manera de cerrar la semana. Nada más lindo que el cumple caiga o viernes o sábado, ¿viste?

quiero que en el ATR suene una cerveza de Ráfaga. Muy bien, así me gusta. El Mince del barrio Thompson. El Mince. ¡Vamos! Mira, la nona ya te manda muchos corazones. Feliz cumple también. Me encanta. Esa, vamos, dale. Bueno, feliz cumple, Mince. Que tengas un día maravilloso. Que lo pases espectacular. Y claro que acá armamos enseguida el festejo, ¿eh? Ah, sí. Eso sí. Qué lindo. Abrazo enorme, Mince. Feliz cumple. Que lo pases genial. 291-4754-983. Por acá te estamos esperando en esta segunda tarde de Me Gusta. Contame qué canción hoy no puede faltar en el ATR. Y porque somos así, chicos, la cosa es así. De a poquito vamos llegando ya al cierre de esta jornada. Viernes, queremos saber de vos, desde dónde nos escuchás. Si estás en casa, si estás en el trabajo, dale, mandame tu audio. 291-4754-983. Hasta las 8 hacemos la segunda tarde de Me Gusta. Te damos la bienvenida a vos que recién te sumás a la programación. Estamos hasta las 8. Segunda tarde de Me Gusta. La programación arranca tempranito, claro que sí. Pero te damos la bienvenida a vos que nos llevas en el auto, que estamos a través de la web, que estamos en la aplicación, en tu celu. Te damos la bienvenida.

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1: Te va sí o sí, sí o sí.
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0: Suena Virus en la tarde de Me Gusta, 291-4754-983. 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Buenas, buenas, a ver quién anda por aquí.
1: A mí lo que me molesta es que mi cumpleaños siempre cae un día de las que tengo que ir a la escuela y me toca prueba.
0: Ay, no me digas, pobrecita, mi vida. Y bueno, viste, pasa, a veces querés tomarte el día porque decís es tu cumple. ¿Cómo voy a ir a trabajar? Bueno, y sí, hay que ir al cole, hay que ir a trabajar, no nos queda otra. Beso enorme, corazón, gracias por estar. Hoy es el día de la ancianidad de los abuelos y queremos que nos cuentes qué frase, consejo, costumbre heredaste de tus abuelos y hoy la repetís siempre, ¿eh? Beso enorme para Lore, que nos dice eso, cómo va, escuchándote como siempre. Abrazo gigante, gracias por estar. Saludamos también a Tere, bienvenida Tere. Hola Luciano, ¿cómo va? ¿Todo bien? Beso gigante, gracias por estar. Acordate que estamos en la web, en megustafm.com.ar, como cada día. También te podés descargar la aplicación, Me Gusta 98.3 Bahía, Me Gusta 98.3 Bahía, que es la aplicación donde nos llevas a todos lados, ¿eh? 291-4754-983. Beso que le mando también a quien andaba por acá, Belu. Bienvenida, Belu. Buena jornada, que tengas excelente día. 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Bueno, acompañándote hasta las 8, ¿eh? Beso enorme que le mando también a Marisa. ¿Cómo estás, Marisa? Buena jornada, Sonia. Quiero que suene algo de la conga. Puede ser, pero claro que sí. El ATR que en un ratito arranca. Abrazo que le mandamos también a Gastón. ¿Cómo estás? Buena tarde. Gracias por estar. Saludamos también a Nati. Bienvenida, Nati. ¿Cómo estás? Que tengas excelente, excelente tarde. Bueno, mándame tu audio. Canciones que hoy no pueden faltar en el ATR. Contame, ya. Ya quiero que me mandes tu audio porque, claro, no queda mucho tiempo. @megustafm983, cuenta oficial de Instagram. 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
1: Siete veinticinco de la tarde, estamos en esta segunda tarde de Me Gusta, acompañándote hasta las 8. En un ratito arrancamos con el ATR, pero invitación que tengo para vos, porque si todavía no pasaste por redes sociales, este premio, este sorteo es para vos. 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Buenas.
2: Sonia, Sonia.
1: Hola.
2: ¿Cómo estás? Bueno, yo acá estoy caminando.
1: Sí.
2: Y ya debería estar escuchando el ATR. Ajá. ¿Qué onda? Bueno, yo sé que es medio temprano, pero 7:30 podríamos arrancar.
1: Puede Vamos. Ser.
2: Así camino con más ganas.
1: Me gusta que pidan ya cancioncitas moviditas porque, claro, por ejemplo, para salir a caminar viene súper bien, ¿no? Contame desde dónde nos estás escuchando. 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
1: Bloquéame. Bloquéame de una porque hoy es viernes y si es viernes me emborracho y si me emborracho te llamo. Y si te llamo va a ser para mentirte. Así que bloquéame de una nomás.

0: Para mí 7:30 ya es re tarde. Faltan 3 minutitos nada más. Dale. Así despacito, uno bajito poné mientras tanto de cortinita.
1: Hola Sonia, ¿cómo estás? Te habla Cele. Y de acuerdo con la oyente que habló recién, acá esperando el ATR.
2: Hola Cele.
1: Y preguntarte si nos perdimos los 15 minutitos de previa de ATR o...

0: vamos, Cele.
1: Ahora sí, vamos. Metele, metele hasta que nos echen a todos.
0: 291-47-54-98-3. Mándame tu audio, ¿eh? ¿Qué canción hoy no puede faltar?

0: Ahora sí, para vos que la estabas pidiendo.
1: Vamos.
0: Acá la tenés.
2: ¿Cómo hasta las 8? No es hasta las 8:30.

0: vale que arranques temprano hoy.
1: Estoy esperando tus audios, dale.
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0: 2-9-1-47-54-98-3.
1: Hola, Cuna.
0: Dale que estamos en esta segunda tarde de Me Gusta, acompañándote hasta las 8, ¿eh? 291-47-54-98-3. Beso enorme para Cari con el 190. Beso enorme, Cari, gracias por estar, ¿eh? Por acá nos pedían algo de los Herrera.

0: 291-47-54-98-3.
1: Una cosa es el afuera.
0: Vamos, otra vamos, dale, dale, dale.
1: Ok.
2: Si yo fuese tú, no lo celebraría.
3: Hola, Sonia, ¿cómo estás?
0: Hola.
3: Buen viernes.
0: Buen viernes.
3: Para toda la audiencia. ¿No me pasás, porfa, muchacha triste de los Palmeras?
0: Dale, dale, dale.
3: Vamos que viernes, vamos, vamos los pibes, vamos.
0: Vamos, eso.
4: Vamos, gente, que los quiero ver bailar. Sí, sí.
0: Dale,
4: sí.
0: Lorita.
4: Manda.
0: Sí, quiero verlos a ustedes, ¿eh? Vamos arriba, arriba, arriba, arriba.
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0: lo mueva.
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3: No puedo hacer comentarios de esto. No puedo hacer comentarios de esto. Vamos, dale. Quiero verlos a ustedes, ¿eh? Esa. Vamos.
4: Impacto.
5: Que lo demuestre.
2: Quiero pura dale. Nena. Que lo muevan rico.
3: Ricky Maravilla, ¿qué tendrías el pedido? Puede ser, Cari.
2: Quiero.

0: ¡Vamos!
1: Que tires un pasito.
2: Para Sonia, que pasa? Sale el parche, el loro, la pata de palo, sale todo acá.
0: ¿Vos decís?
2: Un poco.
3: Es la última vez que les enseño.
0: ¿Qué es eso?

0: 291-4754-983. Dale, que te estamos esperando por acá. A ver esos audios.
1: Lo dijo el viejo y conocido refrán. A buen entendedor, buenas son las tortas.
2: No pregunten que mide 1.60. Llegó Don Periñón Disco.
3: Activen, por favor, porque yo después le pido que se quede hasta las 8:30, si no me va a hacer caso.
0: No, claro.

291-4754-983. Beso enorme también para Sofi. ¿Cómo va, Sofi? ¿Todo bien? Abrazo enorme, gracias por estar, ¿eh? Caro nos dice también, quiero algo de la repandilla. Bueno, vamos y venimos. No hay mucho más tiempo, chicos.

0: Querida, ¿ha empezado el chito ya? Te enganché tarde, Sonia, siempre te engancho tarde, la pucha.
1: Impacto.
2: Ahora sí, métele hasta que nos echen a todos.

0: 291-47-54-98-3. Llame vos, chicos, ¿eh?
1: No te vayas, Solmita, no te vayas.
0: ¡Vamos!
2: No, no, pará. Pará, pará, Carrizo, pará. ¿Ah? Quédate un ratito más. Hoy es viernes.
0: Ganas de bailar unas cumbias, nos dice por acá Nancy.

0: pagá un cachito, cagá el rizo, no te vayas. Si no, nosotros nos ponemos tristes y rompemos todo.
1: Picala, picá y después cortame los dientes, te va al mazo. No, no es así. Vos te das cuenta que todos los viernes hace lo mismo, ¿no? Todos los viernes hace lo mismo.
2: ¿Y qué quieren que les...?
1: La picá y después cortame los dientes, te va al mazo. No, no es así.
2: Escucha lo que es esto, escucha que Cari nos pide esto. Y yo ya estoy haciendo trencito.

0: pienso lo mismo, que te quedes y sí, tienen razón.
1: Ay, mi amor, nada. Vamos, Isis. Escondido.
2: ¡Qué temor me pongo! ¡Re loco! ¡Re loco me pongo!
3: Ese vuelve locas. Que tendrá el petiso.
1: Dale.
4: Cuando las... Tiene razón el chiquitín, que se quede Sonia. ¿Qué tendrá el petiso?
1: Pues.
5: Escúchame, no vas a desilusionar a la criatura. Por favor.

0: aviso, dale que es viernes, ya estoy toda despeinada, mucho bailongo por acá. Y el pico seco, Sonia, ay, el pico seco.
1: Vamos a empezar a juntar firmas, Sonia. Vamos a empezar a juntar firmas. Vos seguís jodiendo. Vamos a empezar a juntar firmas.
2: Me encanta porque se ponen. Ah, no, no, no. Pensado. Y dice:
3: yo metí la pata porque el petizo.
4: Vamos, Sonia. Vas a hacer llorar al nene. Sonó feo, sonó feo.

0: ¿Qué? Sí, sí, tienen razón.
1: Mi amor.
2: Mami, llegó tu papi.
1: Unos minutitos más.
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1: Vamos. Butaquera me pide. Ah, bueno.
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1: Isis nos dice, lo que me di cuenta es cómo nos gusta la joda, ¿eh? Realmente, realmente.
2: Tú sabes que yo soy el que te conviene.
3: Vamos, que se armó el bailongo.
1: Queremos

0: Eso es una genia, me manda fotito. Nah, me encanta, me encanta.
1: Vamos, Sonia, ponete las bucaneras y subite al parlante.
0: Creo que me tienen que operar. Me tienen que hacer.
2: Sonia, quédate.
0: Mi amor.
3: Que nunca ando buscando mujeres.
0: Vamos.
2: Sonia.

Beso enorme para Marianela. Saludamos también a Cari. Juan, ¿cómo estás? ¿Todo bien? Rubén, abrazo enorme. Gracias por estar. 291-4754-983. Mariela, abrazo gigante para vos. Muy bien.

0: decimos que se armó el bailongo.
1: Tania, viene la cumbia, arranca.
2: Gracias, Carrizo, son lo más. Buen

0: mandale algo de desacatado.
1: Algo de desacatados, dale. Hasta el lunes, Nona, querida. Gracias por hacerme reír. Gracias a vos por estar, Nonita, ¿eh? Vamos. Vamos, Vane, que no termine nunca este bloque. Vamos. No podés poner esa música. Se me van los piecitos, nos dice Benito. Vamos, Benito. Dale, dale, dale. Se ha tomado todo el
2: vino. Gracias, Carrizo.
1: Vamos.
2: Son lo más. Buen fin de.
1: Buen fin de, Pablito, querido. Nada de andar desbloqueando a nadie, ojito,
3: Te voy a decir una cosa, bloqueame, bloqueame de una porque hoy es viernes y si es viernes me emborracho y si me emborracho te llamo. Y si te llamo va a ser para mentir.
1: Escucha,
3: bloqueame de una.
1: Bloqueame porque te voy a mentir. De acá a la China, vamos.
2: Hoy se desbloquea y mi trayadora de hola, ¿cómo andás? Tanto tiempo.
1: Es viernes, ¿no? Brunito sabe esto.
4: Hola.
5: Hola.
4: Hola, ¿me pasás con un mayor?
1: Dale, dale,
3: la demuestre.
5: Después arrugan todo.
1: Vamos.
6: Con esta música tengo el pico seco.

0: 2914755893. Últimos minutitos, ya nos vamos, chicos. Vamos, dale, dale, dale.
1: Desbloquea y se manda un... Uy, perdón, fue sin querer, no era para vos. Pero si querés, acá estoy.
2: Estoy a punto de morir de sed.
0: ¡Qué bandidos! ¿No dicen por acá, Estela? Son tremendos, ¿eh? Son tremendos. Se portan bien, ¿eh?
3: ¡Ya está la pomelo helada, helada, helada!
0: Bueno,

0: mensajes a las 3 de la mañana. ¿Qué es eso?
1: No joda, que después se separan todos. Tranquila, si laburan mañana en casa y despertador.

0: Buena noche para todos, buen regreso a casa.
1: Buenas, al fin, bien.
2: Es una asesina que cuando caminan la ven y dicen oh.
3: Y después arrugan todo.
4: Es el afuera, otra cosa es el adentro.
5: Acá esperando tu mensajito a las 3 de la mañana.
0: Ah, bueno. Chicos, buena noche para todos. Nos encontramos el lunes a las 5 de la tarde. Para arrancar la segunda tarde de Me Gusta. ¿Cómo hacemos para bajar? Después de esto, ¿qué hago? ¿Qué hago, chicos? Gracias a todos por estar, por hacer el aguante. Son lo más, son lo
4: gracias,
0: más.
4: Gracias, Soñita, por estos minutos de más. Gracias, gracias por la buena onda de siempre.
5: Bueno, Sonia, buen fin de, buen fin de.
6: Y falta el vino. No me vas a mandar mensaje a las 3 de la mañana. La pomera está fría.
0: Bueno, Sebas, ojo,
7: Sí, ahora vienen los lentes y nos queremos matar.
0: ¡Ay, mi amor!

0: Después uno anda saltando ventanas o paredones y no, se enoja.
1: No.
2: Alta música y a mover las cachas.
1: Se portan bien el finde, ¿eh?
3: Quédate media hora más, Sonia.
4: Sonia, amada, estás al aire aún, me muero. Pensé que a las 8 ya te ibas. Ah, nada. Qué lindo viernes con esta música. Sonia, no te vayas.
1: Sí, qué lindo, qué lindo. Gracias a todos por estar, ¿eh?
5: Nos van a sacar de la radio.

0: Ella es la loca de la azotea.
1: Ya está, Sonia, quedate, caemos ahora con unos sanguchitos. ¿Qué quiere? Unas pizzas, unas empanadas, algo. Y va, la seguimos ahí.
2: Vamos a pedir permiso, no creo que nos dejen, pero...
3: Mirá que lo vi dejando la llave. Fijate dónde vas a dejar la llave.
2: Buenas noches para todos, chicos. Que tengan excelente fin de semana. El lunes a las 5 por acá. Estamos en la segunda tarde de Me Gusta, Los Quiero. Ay, no sé cómo voy a hacer para bajar los decibeles ahora, chicos. Qué cosa seria. Algunas cancioncitas quedan dando vueltas por acá. Buen fin de semana. Los quiero un montón. Chau, chau. Hasta el lunes.

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